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3: Bienvenidos. 4 de la mañana, 2 minutos. Es un gusto saludarlos, acompañarlos. Feliz viernes. Aquí comienza Mañanas Blue con las noticias, la información, la opinión, el debate, lo que está pasando en Colombia y el mundo en este viernes. Eso ya es una buena noticia. Hoy 24 de julio de 2026 despertamos en Bogotá con 10 grados de temperatura. Y la noticia llega desde Estados Unidos. A la medianoche empezó a regir el nuevo arancel que ese país impuso a importaciones de Colombia. Se trata de un arancel del 12.5%, una medida que se extiende no solo a Colombia, a un listado de 60 países desde donde Estados Unidos dice no hay garantías para la producción de bienes o servicios producto del trabajo forzoso. Una tarifa que sustituye el arancel del 10% que ya estaban pagando importaciones colombianas y que terminaba hoy, pero lo que hizo el gobierno Trump fue aumentarlo ahora por la razón de importación desde países donde se permite o no se controla el trabajo forzoso. Por ejemplo, las flores, las confecciones, la confitería, los chocolates y los cosméticos serán aquellas cosas más afectadas por el nuevo arancel, el que desde la medianoche del 12.5% empezó a regir. Una crónica de una situación anunciada porque el sector privado ya le había pedido formalmente al gobierno que expidiera un decreto para prohibir el trabajo forzoso en Colombia, un asunto de trámite. Y la propia ministra de Comercio, Diana Morales, ya le había hecho la petición a la DIAN, intentando que Estados Unidos no castigara al país con el nuevo arancel, ahora con la razón que ha escogido Donald Trump para imponer aranceles por el mundo. Ese decreto, el que se le pidió a la DIAN, jamás se trabajó. Ni siquiera está en etapa de comentarios y hoy oficialmente hay nuevos aranceles. Esta historia, recuerden que tiene un capítulo en Estados Unidos, donde la Corte tumbó el listado de aranceles de hace unos meses con el que Donald Trump sacudió al mundo. Aranceles que habían sido impuestos a casi todos los países. Sin embargo, la Corte lo tumba, pero Donald Trump y su gobierno salvan la política arancelaria y lo hacen ahora con una investigación diciendo que hay países donde se permite el trabajo forzoso o países que están importando desde donde se permite ese tipo de trabajo, que por ejemplo importan desde China. y ahí es donde cae Colombia y llega el nuevo arancel. En segundos les contamos esto qué significa y quiénes son los más afectados. Quedó finalmente firmado, fue publicado anoche el decreto que oficializa la declaratoria de desastre nacional en Colombia por cuenta del fenómeno del Niño. La declaratoria de la que habló el presidente Petro esta semana, que habilita la contratación directa y ordena el traslado de 4 billones de pesos para la unidad de gestión del riesgo. Esto, contratos que podrán hacerse para controlar la emergencia. Esta situación, la del fenómeno del Niño, que tiene esta mañana otra consecuencia, es oficial. El país no tiene suficiente gas para el mantenimiento de la única planta de importación de gas, la famosa SPEC en Cartagena, mantenimiento que comienza el 30 de julio. Y para empeorar la situación, tampoco se puede confiar en Canacol Energy. Recuerden que está en declive, que ya tiene un proceso de reorganización en Canadá. Por eso, el Ministerio de Minas en las últimas horas ordenó priorizar la entrega de hasta 32 GBTUDE de gas. Esto para evitar un apagón, en especial en el Caribe colombiano, que es lo que pasaría si las plantas térmicas de la región no tienen el gas para operar, en especial los días de mantenimiento la próxima semana de la planta SPEC. El Ministerio de Minas también le pidió al Ministerio de Trabajo que le recomiende a las empresas el teletrabajo para reducir el consumo de energía, y al Ministerio de Educación que evalúe la posibilidad de clases remotas y de teletrabajo administrativo de colegios y universidades. Es que se necesita ahorrar energía y gas. Siguen las alertas por este fenómeno del Niño. EPM advierte que hay un déficit equivalente a una planta de 700 megavatios para enfrentar la sequía que viene al final de año. Para EPM es urgente reducir el consumo de electricidad. Y Afinia, que es la filial de EPM en el Caribe, anuncia racionamientos programados para disminuir un consumo que solo en el Caribe se disparó 13% por cuenta de la ola de calor que acompaña este fenómeno del Niño. También habló de este tema el presidente del Grupo Energía de Bogotá. Advirtió que la ciudad no tendría cómo abastecerse en su demanda de energía si se hacen reparaciones simultáneas en las hidroeléctricas de Chibor y de Guavio. La situación obligará a reforzar la red de transmisión para garantizar el suministro, también pensando en la energía de Bogotá y del oriente del país. A propósito de esta situación, vámonos para Ecopetrol, porque Ricardo Roa volverá unos días a la presidencia, la próxima semana entre el 27 y el 30 de julio, y no va a presentar el informe de gestión. Hubo en las últimas horas una reunión de 12 horas de la junta directiva y allí designaron a Luis Felipe Henao como presidente de la junta. Esto después de que Tatiana Roa y Ángela María Robledo renunciaran a sus sillas en esa junta. También informó Ecopetrol anoche que salen de la compañía los vicepresidentes Byron Triana y Victoria Sepúlveda. El primero, Triana, es el funcionario fuertemente criticado el martes de esta semana por el presidente Gustavo Petro, acusándolo de impedir un negocio para la importación de gas. Por esa razón es que se sospecha la salida del doctor Triana de Ecopetrol. Hablando de estos temas de infraestructura, la Cámara Colombiana de Infraestructura advirtió que la ampliación de 4 aeropuertos del país sigue frenada, pese a que los proyectos ya están estructurados. El principal obstáculo no es la falta de plata, ahora son trámites ante la ANI y la Aerocivil. El presidente Gustavo Petro, a menos de 2 semanas de dejar el cargo, se está quejando de que una vez sea expresidente, irá a su casa con una difícil situación financiera. Dice que entró al gobierno con casa propia y una cuenta de banco y que ahora sale con media casa y una cuenta bloqueada producto de un genocidio. En realidad es producto de su ingreso a la lista Clinton. Recuerden que Petro, como todos los expresidentes, después de estar en la Casa de Nariño, tendrá pensión vitalicia, pero no podrán pagársela en el sistema financiero por las sanciones que tiene justamente en la lista Clinton. Hoy viernes será el traslado de la espada de Bolívar de la Casa de Nariño a la Casa Museo Quinta de Bolívar, según lo dispuesto por el presidente saliente Gustavo Petro. En la Casa de Nariño es un día de muchos movimientos, porque además del traslado de la espada, también comenzó el trasteo del mandatario y de los funcionarios. Quienes van de salida en el gobierno están en modo trasteo. Por ejemplo, ya ayer el alto comisionado para la paz, Oti Patiño, se llevó unos cuadros de su oficina, imágenes que quedaron grabadas y que marcan el inicio del trasteo del gobierno saliente. En el gobierno entrante, la noticia es el nuevo nombramiento. Didier Blanco es el nuevo director de la Unidad Nacional de Protección. Blanco, que había sido candidato al Congreso con una curul a la Cámara de Representantes por Salvación Nacional, pero se había quemado en las elecciones anteriores. De la Espriella, que sigue además preparando su posesión. Todo listo en la Brigada 29 del Ejército, que está en alistamiento para darle seguridad al departamento del Cauca ante la posible posesión en el suroccidente colombiano. De momento no hay orden de traslado de tropas, pero sí de preparación de operativos para la seguridad en esa zona del país, una zona donde se va a posesionar Abelardo de la Espriella. También amanecemos con la especulación de si va a ser en un teatro, en una guarnición militar o en algún parque, especialmente de Popayán. César Moreno, buenos días, más noticias, feliz viernes.
8: Hola Camila, muy buenos días para usted, para todos los oyentes de Blue Radio, feliz viernes. Y un soldado, estás hablando ya de orden público, un soldado resultó herido y otros 6 militares sufrieron lesiones por esquirlas durante combates entre el ejército y la estructura Carlos Patiño. Ellos son de las disidencias de las FARC en el corregimiento de Huicito de El Tambo, Cauca. Dos presuntos integrantes del grupo armado y murieron en la operación, y el ejército denunció que estarían disparando desde las viviendas. Un dron cargado con explosivos logró ingresar al complejo petrolero de Caño Limón, esto es en el departamento de Arauca, pero se estrelló antes de detonar, evitando lo que pudo ser una emergencia de gran magnitud. Encontraron un cadáver al interior del humedal Córdoba, al noroccidente de Bogotá. Esto es por la calle 127. Se trata del cuerpo de un hombre de unos 40 años que estaba ya en un avanzado estado de descomposición. Los familiares de María Camila Potosí, la joven de 8 meses de embarazo que fue asesinada en el sur de Cali, salieron a marchar para pedir justicia. Denuncian que la bebé no apareció junto al cadáver de la madre. Las autoridades ya aumentaron a 100 millones de pesos la recompensa por información que conduzca a la captura de los responsables de este horroroso crimen. La Corte Suprema de Justicia ratificó que un trabajador que no justifique el retiro anticipado de cesantías puede ser despedido con justa causa. La Corte recordó que el ahorro de las cesantías es por desempleo o para remodelación o compra de hogar o por educación. Estalla un escándalo que envuelve al cantante de vallenato Churo Díaz, intérprete de canciones como Si te vuelvo a ver o Relájate. La fiscalía le imputó los delitos de abuso sexual y acceso carnal por su presunta participación en el abuso de una menor de edad. Polémica por la muerte de un diseñador en su lugar de trabajo. Esta es la historia por la que hoy el presidente Gustavo Petro está hablando otra vez de fascismo y de un empresario matando al trabajador. La familia de Juan Esteban Sebastián Romero denuncia acoso e inconformidades laborales, mientras que la defensa del empresario dice que se trató de un accidente con un arma traumática. Finalmente apareció alias Pocho, el preso al que le festejaron el cumpleaños con parranda vallenata en la cárcel de Itagüí. El INPEC confirmó que en los próximos días va a ser trasladado desde La Picota, aquí en Bogotá, a la cárcel de La Dorada en Caldas. Aparecieron también las placas del vehículo que estuvo a punto de subirse a un puente peatonal, un video que se hizo viral en Bogotá. Según el concejal Juan David Quintero, se trata de un infractor recurrente de las normas de tránsito con comparendos por más de 4 millones de pesos. Y en el mundo, Estados Unidos concluyó la madrugada de hoy su 13ª noche de bombardeos en Irán, cuyos aliados hutíes de Yemen abrieron un nuevo frente en la guerra al reivindicar ataques en el Mar Rojo que llevaron el petróleo a superar los $100 por barril. España acaba de pedir el envío de 4 aviones al activar el mecanismo de protección civil de la Unión Europea, una solicitud a la que Grecia respondió enviando 2 Canadair en un momento en que varios incendios arden simultáneamente en la región de Madrid. España ya declaró la emergencia nacional por estos incendios y Francia está en las mismas, porque ya son miles de personas las que están evacuadas por estos incendios sin control. Y hoy se cumple un mes del doble terremoto en Venezuela. Oficialmente son 5.398 muertos y más de 16.000 damnificados. Una de las imágenes más tristes de la tragedia es que hoy están en la morgue de La Guaira los cuerpos de 38 niños que nadie ha ido a reclamar. Y en deportes, Santa Fe hacia los octavos de la final, de final de la Copa Suramericana le ganó 2-0 al Caracas aquí en Bogotá. Millonarios confirmó el fichaje del defensor central Jane Steven Barreiro, con quien firmó un contrato por 2 años. Barreiro viene del Club León de México. Terminaron las obras de ampliación en el Estadio Metropolitano de Barranquilla, que tendrá capacidad para hasta 65 mil asistentes, nuevos camerinos, sala de prensa y 2 museos, uno para el Junior de Barranquilla y otro para la Selección Colombia. Ese estadio se está preparando para albergar la final precisamente de la Copa Suramericana. Y el ecuatoriano Richard Carapaz ganó en solitario la etapa 18 del Tour de Francia. Es la 9ª victoria de etapa en una gran vuelta para Carapaz.
3: Bienvenidos, es viernes a esta hora, tiempo seco en Bogotá. Somos César Moreno, Camila Carvajal. Aquí comienza Mañanas Blue.

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1: 4:15 antes de levantarse, usted debe saber lo que está pasando en materia energética en Colombia. Atención, porque oficialmente fue firmado y expedido el decreto con el que el gobierno declara situación de desastre nacional y lo hace por un año. Este es el decreto 0802, firmado ya por el gobierno saliente, el de Gustavo Petro. Y esta declaratoria, la de desastre nacional, habilita el traslado de recursos para la Unidad Nacional de Gestión del Riesgo. Finalmente, podrán llegar hasta 8 billones de pesos para atender la emergencia producto del fenómeno del Niño. 4 billones que estaban en el Ministerio de Hacienda y que, dijo el presidente Petro esta semana, deberían llegar a la Unidad de Gestión del Riesgo. Y los otros 4 que están en GESELCA, que es la otra entidad que involucra este decreto para la atención de la situación producto del Niño. Es el decreto que formaliza lo que dijo el presidente.
2: He pedido que los 4 billones de pesos que el Ministerio de Hacienda en vigencias futuras no colocó para el programa Colombia Solar, que es para mí esencial para mitigar los efectos del Niño en términos de energía eléctrica, se lleven a la UNGRD y entonces tengamos 8 billones en GESELCA. Ojo con la corrupción.
1: Y habla de GESELCA. Recuerden que GESELCA es la generadora y comercializadora de energía del Caribe. Dice el presidente Petro que esta plata debería usarse para los paneles solares para mitigar el uso, la demanda de energía en esta época del fenómeno del Niño. Un fenómeno del Niño, César, que cada vez está más cerca de el fenómeno del apagón, un fantasma que se acerca al Caribe colombiano. Mucho más con la advertencia que ha hecho en las últimas horas EPM, que tiene una filial en la costa que se llama Afinia.
3: Pues EPM advirtió que el aumento del consumo de agua y de energía, sumado a la alta probabilidad de un evento climático muy fuerte, esto es como lo han venido advirtiendo organizaciones internacionales, científicos, pues está incrementando la presión sobre el sistema eléctrico nacional. Según la empresa, existe entre un 81% y un 87% de probabilidad de que este Niño alcance una intensidad muy fuerte con su punto máximo previsto para septiembre. Esto ya es que a la vuelta de la esquina, unos 2 meses. Solo para que ustedes tengan una dimensión, entre el 20 y el 21 de julio el consumo de agua en el sistema de EPM pasó de 853 mil a 919 mil metros cúbicos diarios, mientras la demanda de agua potable aumentó en 160 litros por segundo. Esto es el equivalente al abastecimiento de unas 107 mil personas adicionales. La empresa insiste en que el ahorro de agua y energía será determinante para evitar que el sistema pase de nivel naranja a rojo durante los meses más críticos del fenómeno del Niño. Pues el gerente de EPM, John Maya, advierte que el país ya opera en una zona de alerta y explica por qué el consumo debe reducirse para evitar racionamientos.
4: Estamos en esa franjita naranja que es de advertencia, ya casi en el extremo para pasar al rojo, que ya es un nivel de riesgo alto. Estamos en este momento en esa condición de mantenernos.
1: Y esta mañana prácticamente todos los involucrados en el sistema energético del país están encendiendo con más fuerza la alarma, la alerta de un posible racionamiento y de lo que hay que hacer para evitar llegar a esa situación. El presidente del Grupo Energía de Bogotá, Juan Ricardo Ortega, le envió una carta al presidente electo Abelardo de la Espriella, hablando del riesgo de abastecimiento de energía y también de gas. Dice la carta que el país necesita importar más gas y acelerar obras para evitar un riesgo en todo el sistema eléctrico.
5: Pero en algún momento, probablemente a partir de noviembre, vamos a estar dependiendo de las termoeléctricas y ahí viene la discusión del gas, donde el país perdió la autosuficiencia del gas y va a requerir de gas importado y traer gas al interior. La infraestructura todavía no está toda disponible porque la conexión entre el Caribe y el interior está limitada a apenas 100 millones de pies cúbicos diarios y se van a requerir.
1: Y es el propio doctor Ortega el que también habla de las facturas que pueden seguir subiendo y de la situación especial de Bogotá. Dice que la capital del país no puede hacer mantenimientos al tiempo de las plantas de suministro porque en este momento hay un riesgo, no solo en el Caribe, en general en todo el país. Y como nos metimos con estos temas, César, también esta mañana es noticia Ecopetrol. En realidad tiene dos importantes noticias. La primera, ha confirmado la compañía que Ricardo Roa terminará su licencia y sus vacaciones y solo estará en el cargo los primeros 3 días de la próxima semana. Y esa será su única forma, su único paso de nuevo por Ecopetrol, que no alcanzará a presentar informe de gestión porque estará en el cargo desde el 27 hasta el 30 de julio. Pero se confirman también desde Ecopetrol otras renuncias, inclusive un vicepresidente criticado por el presidente Petro.
3: Se trata, Camila, usted está hablando del vicepresidente ejecutivo de Energías para la Transición, se llama Byron Triana. Otros nombres ahí en esa renuncia, la vicepresidenta de Talento Organizacional, Victoria Irene Sepúlveda, y las integrantes de la Junta, Ángela María Robledo y Tatiana Roa. Pues días antes, esto para ponerle un poco de contexto, antes de su renuncia, Byron Triana había sido cuestionado públicamente por el mismo presidente Gustavo Petro.

0: Hurtado tiene que responderle ante Colombia que permita ya la importación del gas, porque el señor Biden, no sé cómo se llama, por allá en un puestazo de esos que tienen, está esperando es saber si hace.
1: Y ese es el señor Biden, como dice el presidente, cuya renuncia se ha confirmado, se confirma su salida en Ecopetrol. Como renunció Ángela María Robledo y como renunció Tatiana Roa a la junta directiva, después de una reunión de casi 12 horas, en la junta eligieron a Luis Felipe Henao como presidente y a Hildebrando Vélez como vicepresidente, mientras la asamblea de accionistas convoca y de nuevo configuran la junta directiva de Ecopetrol. Blue Radio 4:23, cambiamos de tema, hablamos ahora de los nuevos aranceles que impuso Estados Unidos para Colombia. Se trata de un arancel del 12.5% a importaciones del país. Esto a propósito de la ley de aranceles que tanto ha anunciado el presidente Donald Trump. Recuerden que Colombia venía pagando un arancel del 10%, pero a la medianoche empezó a regir uno nuevo, que ya no es del 10, sino del 12.5%. El nuevo arancel afectará principalmente a las flores, las confecciones, los chocolates, los alimentos procesados, los cosméticos, las manufacturas alrededor del plástico y los aceites de palma. Estos son productos que tienen el nuevo arancel a la hora de llegar a Estados Unidos. Eso sí, siguen exentos el café, el banano, el plátano, el aguacate, el petróleo, el carbón, el oro y los medicamentos farmacéuticos, incluidos los medicamentos. Este nuevo arancel ha desatado una polémica interna en Colombia porque los empresarios aseguran que ya le habían advertido al gobierno que esto podía pasar. María Claudia Lacutir, la presidenta de ANCHAM, la Cámara Colomboamericana.
2: La medida responde a que la Oficina del Representante Comercial de Estados Unidos considera que Colombia aún no cuenta con una prohibición efectiva contra la importación de bienes producidos con trabajo forzoso. Es importante aclarar que esto no significa que las exportaciones colombianas sean producidas con trabajo forzoso. El cuestionamiento está dirigido al sistema institucional con el que Colombia controla lo que importa desde terceros países.
1: ¿Y por qué es este cambio? Recuerden que la Corte en Estados Unidos le tumbó al presidente Trump su política de aranceles, las famosas tablas llenas de números y de países castigados con aranceles para productos que llegaban a Estados Unidos. Pues el presidente Trump y su gobierno hicieron una nueva investigación asegurando que hay países que permiten o que le compran a países que permiten el trabajo forzoso y que por eso hay que imponer este arancel. Esa es la razón por la que Colombia cae en la lista de países con este nuevo arancel. 4:25 en segundos, las noticias del mundo. Antes, los nuevos nombramientos. Hablemos del gobierno que llega en Colombia. Abelardo de la Espriella ya tiene director de la Unidad Nacional de Protección. Se trata de un abogado y psicólogo tolimense, Didier Blanco, quien estará al frente de la UNP, un anuncio que hace la campaña con el siguiente mensaje.
3: El que nunca ha dejado de proteger la vida, todas las vidas. Ibaguereño y orgulloso de su barrio San Diego, psicólogo, abogado, emprendedor, hombre de protección, independiente y uno de los poligrafistas más importantes de Colombia. Didier Blanco.
4: Y hablando del nuevo gobierno, pues Abelardo de la Espriella celebró la aprobación en el Senado de la propuesta para trasladar la sesión del Congreso al Cauca con motivo de su posesión presidencial el próximo 7 de agosto. A través de su cuenta de X sostuvo que la democracia está hablando y afirmó que la ceremonia representará un símbolo para recuperar la soberanía dentro de la Constitución y la ley. Sin embargo, la iniciativa aún debe ser aprobada por la Cámara de Representantes y el lugar exacto de la posesión sigue sin definirse entre las mesas directivas del Congreso y el equipo del gobierno entrante. El senador Enrique Gómez de Salvación Nacional explica el alcance simbólico que a su juicio tendrá la posesión presidencial en el Cauca.
5: Que el presidente quiera usar su posesión precisamente como un gesto de ruptura con esa indiferencia y esa complicidad con los grupos terroristas y los grupos guerrilleros y los grupos mafiosos no es un símbolo que incomode. Claro, es un símbolo social y político, como lo es el desfile del 20 de julio que rinde homenaje a nuestro Ejército Nacional.
4: Bueno, estamos hablando ahí del gobierno entrante. Ahora hablemos del gobierno saliente, porque ya empezó el trasteo de algunos funcionarios allí, empezaron a sacar sus cosas del Palacio.

0: Nariño. También una cuestión que es muy polémica, la espada de Bolívar. El presidente Gustavo Petro va a encabezar hoy un acto solemne para devolver la espada de Bolívar a la Casa Museo Quinta de Bolívar aquí en Bogotá. La ceremonia comenzará a las 11 de la mañana en el monumento a Policarpa Salavarrieta, en el centro de la capital, y recorrerá la carrera séptima hasta la Quinta de Bolívar con acompañamiento del batallón Guardia Presidencial. Esto dijo el presidente Gustavo Petro.
1: Porque esa espada no se puede infundar hasta que haya justicia en Colombia, y aún no hay justicia en Colombia. La devolveré a la Casa de Bolívar en Bogotá, la Quinta.
2: 4:28, César, otra de las noticias del día. ¿Usted ha retirado cesantías?
0: Solamente para remodelación de casa, o sea, todo por lo legal.
2: Espero que lo haya acreditado. Esta noticia es muy importante para los trabajadores en Colombia, porque usted dice que solo lo legal. Eso significa que en Colombia hay una vieja práctica en la que hay colombianos que sacan las cesantías para irse de vacaciones, para pagar una deuda, para cosas que no están permitidas por la ley. Pues ojo, porque la Corte Suprema de Justicia se metió en este tema y ratificó que un trabajador puede ser despedido con justa causa si no demuestra el uso correcto del retiro de unas cesantías. Es decir, la Corte le está recordando a los colombianos que las cesantías tienen un fin específico, que se retiran cuando un empleado se queda sin su puesto de trabajo y entonces tiene ahí un ahorrito mientras consigue otro empleo. O se pueden retirar para educación o para vivienda. A este tema llegó la Corte después de estudiar el caso de un empleado que llevaba 37 años en una compañía y que lo echaron porque retiró 100 millones de pesos para comprar una vivienda, pero nunca acreditó que las cesantías las hubiera usado para tal fin. No entregó la documentación para ello. Lo echaron de la empresa y entonces él pedía el reintegro, alegando que esa no era una causa de despido. Pues la Corte dijo que sí, y que un colombiano que saque las cesantías y no demuestre que las usó en vivienda o en educación, o que es un colombiano desempleado y por eso las retiró, pues bueno, si no se acreditan las razones legales, la empresa podrá despedirlo. Una decisión de la Corte que esta mañana causa muchos comentarios y que la explica la magistrada Marjorie Zúñiga.
3: El trabajador tiene el derecho de pedir un pago parcial de sus cesantías para esta destinación que acabo de mencionar. Solamente. Ahora, ¿cuál es la obligación que hay detrás de eso? La obligación es que el trabajador comunique al empleador, una vez haga uso de esas cesantías, de los soportes de en qué invirtió las mismas, que deben ser, obviamente.
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2: A las 4 de la mañana, 30 minutos, este recorrido por el mundo debe empezar en España, de nuevo con los incendios en una región que sigue afectada por las llamas y cada vez más compleja la situación. Los incendios en la región de Madrid siguen fuera de control y las condiciones meteorológicas los están empeorando. ¿Qué pasa esta mañana, Enrique Rodríguez?
5: ¿Qué tal, Camila? Buenos días. Sí, aclaremos a nuestros oyentes que se trata de la región de Madrid, que es algo más que la ciudad de Madrid. Son 4 los incendios a esta hora que se encuentran fuera de control. La situación es crítica a esta hora. Hay más de 10.000 personas que han sido evacuadas de sus domicilios. Por el momento no se han consignado personas heridas ni víctimas mortales, pero ahora mismo hay 4 incendios abiertos. El de Almorox, en la provincia de Toledo, limítrofe con la provincia de Madrid. El de Villa del Prado, San Martín de Valdeiglesias y Burgoondo, en la provincia de Ávila, también limítrofe con la provincia de Madrid. Tal es la fuerza de estos incendios que el gobierno regional de Madrid ha tenido que pedir el paso a un nivel máximo de alerta para que el gobierno central se haga cargo del control de este incendio. De hecho, ahora mismo vuelan hacia España aviones de Grecia y del Sistema Europeo de Protección Civil para tratar de ayudar en la extinción, bueno, en el control más bien de estos incendios que, como digo, están completamente descontrolados en la periferia de la capital de España.
2: Vamos ahora, Enrique, a Venezuela, porque hoy se cumple un mes, ya pasaron 30 días desde el doble terremoto en la tragedia de los venezolanos. Oficialmente, los muertos son casi 5.400 y un mes después, la situación grave, la crítica para los venezolanos está en la identificación y la búsqueda de los muertos. Una de las imágenes más impactantes, un mes después, la de los cuerpos de niños que siguen sin ser reclamados en la morgue en La Guaira. Noticias un mes después en Caracas, Santiago Martínez.
6: Hola, sí, Camila, buen día. El gobierno convocó a los familiares de niños desaparecidos tras el doble terremoto del pasado 24 de junio para hacer pruebas de verificación que ayuden a identificar los cuerpos que se mantienen en la morgue habilitada en el puerto de La Guaira. Señalan las autoridades que, con el fin de llevar a cabo las labores de reconocimiento con el respeto y la sensibilidad que esta situación amerita, los familiares deberán presentarse para facilitar los procesos de verificación fotográfica y las experticias antropológicas y odontológicas necesarias. Y es que actualmente hay 38 cuerpos de niños y o adolescentes que no han sido reclamados por sus familiares, un llamado que ocurre dos días después de que Medicatura Forense convocara también a la toma voluntaria de muestras de ADN para identificar a los fallecidos del doble terremoto. Una tragedia que, repito, hoy cumple justamente un mes y donde las autoridades no ofrecen cifras de desaparecidos, pero la iniciativa ciudadana Desaparecidos Terremoto Venezuela, una web, un sitio digital donde se reportan personas con paradero desconocido, ya registra 29.500 personas a las que no se le han podido contactar, un número de desaparecidos que podría ascender a 50.000, esto según cifras no confirmadas por la Oficina de Coordinación de Asuntos Humanitarios de Naciones Unidas, por lo cual pues esa cifra de 5.000 fallecidos oficial, 5.400, podría aumentar si los desaparecidos también se cuentan como personas que pudieron haber muerto luego del doble terremoto de hace justamente un mes, del pasado 24 de junio. Desde Caracas, Santiago Martínez, Blue Radio.
2: Santiago, y esta mañana hay nuevas sanciones de Estados Unidos para personas y entidades mexicanas a las que relacionan con el cartel Jalisco Nueva Generación. Andrea Reynosa.
7: Camila, buenos días. El Departamento del Tesoro informó que las medidas están dirigidas contra la cúpula de la organización criminal Cartel Jalisco Nueva Generación y sus redes de financiamiento en varios estados mexicanos. El secretario del Tesoro, Scott Bessent, en su red social X dijo, abro comillas, la acción de hoy golpea a los líderes, a los financiadores y a las redes criminales del cartel de Jalisco Nueva Generación, privando al cartel de los recursos que utiliza para traficar fentanilo, aterrorizar a las comunidades y amenazar vidas estadounidenses, cierro comillas. Y es que entre los sancionados figura Juan Carlos González, alias Pelón, señalado como el nuevo líder de esta organización tras la muerte de Rubén Oseguera Cervantes, alias El Mencho. Además, el Departamento de Estado ofrece una recompensa de hasta $5 millones por información que permita su captura o condena. El cartel Jalisco Nueva Generación integra la lista de organizaciones criminales mexicanas designadas como terroristas por el gobierno estadounidense, junto con el cartel de Sinaloa, el cartel del Golfo, Carteles Unidos y la Nueva Familia Mexicana. Andrea Reynosa, Blue Radio.
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0: 4:35, bienvenidos quienes se van despertando, quienes se van sumando a Mañanas Blue en este viernes. Eso ya es una buena noticia. Operan con normalidad todos los aeropuertos del país. Viernes en el que Bogotá despierta con 11 grados de temperatura, Barranquilla, Cartagena tienen 25, Cali 20, igual que Bucaramanga, Medellín despierta con 18 grados, Manizales 14, Villavicencio tiene a esta hora 23 grados de temperatura. Y la razón para escuchar a doña Carol G, César.
1: Bueno, es que va a ingresar al Paseo de la Fama, mejor dicho, donde se ponen esas estrellitas allí en Hollywood. Va a entrar a esa famosa avenida, esa famosa calle. También va a estar allí el chileno Pedro Pascal, lo recordamos por su papel, por ejemplo, en Mandalorian, en Game of Thrones también. O la estrella de Friends, Lisa Kudrow, la monita, la que hacía de Phoebe, ¿se acuerda usted?
2: Claro.
1: Bueno, una de las mejores amigas de Rachel. Pues también van a entrar 32 personalidades, por ejemplo, el grupo Linkin Park, el DJ francés David Guetta o la banda estadounidense Los Ramones. También va a estar Dakota Fanning, que es una actriz, Kate Hudson o Idris Elba. Todos ellos entonces a partir del próximo año van a tener ahí su estrellita en este Paseo de la Fama de Hollywood.
0: Y la cuota colombiana es Karol G con su propia estrella en Hollywood.
1: Bueno, ahí va a acompañar entonces a Shakira y a Sofía Vergara, ¿no?
0: Tres mujeres, mire usted. Bueno, entonces dos no barranquilleras y ahora la paisa Karol G. Estrella de la Fama de Karol G, revisamos cómo titula esta mañana la prensa. Empezamos en blueradio.com. ¿Quién pagó por la adecuación de sede presidencial de Abelardo de la Espriella en Barranquilla? Una pregunta que se resuelve aquí en nuestro portal. Petro quiere abrir el San Juan de Dios en Bogotá, pero el trámite actual es para otra sede. Gremios y gobiernos ya le habían advertido a la DIAN de los nuevos aranceles de Estados Unidos, los cambios que desde la medianoche se aplican en este arancel.
1: Revisamos las principales noticias en el diario El Espectador con Maribel Jaimes.
3: Buenos días, César. El Espectador abre su portada con el titular Derrumbados. Un mes después del doble terremoto en Venezuela, que según cifras oficiales ha dejado hasta ahora 5.398 muertos y 16.740 heridos, crece la urgencia por atender las secuelas del desastre. A los daños materiales se suma el impacto emocional en los sobrevivientes, que aún lidian con el miedo, el duelo y la incertidumbre. En un país donde el gobierno no ha respondido a la crisis y tampoco hay suficientes profesionales que ayuden a superar el trauma. Por otro lado, en el tema del día, facturas del agua más caras, mientras que en política, cambios en la diplomacia. Finalmente, en negocios, cambio en el modelo de taxis. Les informó Maribel Jaimes, periodista del Espectador.
0: Titulares en el tiempo, David Sánchez.
4: Camila, el diario abre con un gran titular. Venezuela, un mes de tragedia entre los rescates y la zozobra. Lo acompaña una impactante fotografía que refleja la magnitud de la devastación causada por los sismos. En la imagen destaca una enorme bandera de Venezuela colgada sobre la estructura de un edificio residencial destruido en La Guaira. Enseguida tenemos, Estados Unidos le eleva los aranceles a Colombia al 12,5%. Más abajo, informe de empalme señala que el ejército requiere 19 billones de pesos para áreas claves, como la de artillería. Luego, Camila, se destaca la editorial con el titular, por la grave crisis de salud y sus retos, en elección de nuevo ministro debe primar un perfil técnico. Y en deportes, Néstor Lorenzo seguirá al frente de la selección. Eliminatorias, uno de los retos más próximos del director técnico. Un feliz fin de semana, Camila.
1: A las 4:39, las principales noticias en el diario El Heraldo de Barranquilla con Rosa Mosquera.
5: Muy buenos días, César. Estos son los titulares del Heraldo para este viernes. La Alcaldía de Barranquilla emite bonos sostenibles de deuda por 350 millones de dólares. Es la primera ciudad del país en esta operación en mercados internacionales. Barranquilla celebra la posibilidad de ser la capital alterna de Colombia. Tanto el alcalde como el gobernador, los gremios y dirigentes políticos locales confían en que la intención del presidente electo pueda materializarse. Pese a críticas, avanza la gestión para que Abelardo de la Espriella se posesione en una base militar. Informó desde la sala de redacción del Heraldo, Rosangélica Mosquera.
1: 4:40, los principales titulares en el diario El Colombiano de Medellín con Carlos Mario Gómez.
2: César, buenos días. Estos son los principales titulares del colombiano de este viernes. Estados Unidos sube a 12,5% el arancel a Colombia. Sequía sería la más severa desde 1950. ¿Alcanzará Petro a poner su ficha al frente de Confenalco? Les habló Carlos Mario Gómez.
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0: 4:41, antes de levantarse, usted debe saber que a la medianoche empezó a regir un nuevo arancel que impone Estados Unidos a importaciones desde 60 países, incluido Colombia. Las flores, las confecciones, los chocolates, los cosméticos serán las importaciones que a la hora de entrar a Estados Unidos tendrán un arancel mayor. De momento, César, están excluidos el café o también el petróleo, incluso están excluidos 20 productos colombianos.
1: Sí, pues ahora esos productos colombianos, todos los que usted estaba nombrando, Camila, van a enfrentar un arancel del 12.5% por decisión del gobierno Trump. Los detalles de toda la imposición por parte de la administración en Washington, Juan Camilo Merlano.
7: Buenos días. A partir de la medianoche entraron en vigor estos aranceles del 12.5% para Colombia y otro grupo de 42 países. Esto se da a partir de una determinación del gobierno de los Estados Unidos que adelantó una investigación en contra de 60 economías, 80 países, por cuenta de lo que es la falta de políticas de estas naciones de prevenir la importación de bienes producidos con trabajo forzoso. Colombia está entre el grupo de países que no ha implementado las suficientes políticas y por eso queda con el arancel del 12.5%, pero también es una medida que impulsó la administración Trump para darle cumplimiento al fallo de la Corte Suprema que, recordemos, ya había tumbado su arancel global del 10%. Por eso se adelanta esta investigación para evitar una futura demanda que en el mismo sentido haga que la Corte nuevamente tumbe estos nuevos aranceles del presidente Trump. Se mantienen las exenciones a productos como, por ejemplo, el petróleo y el café colombiano, pero no están exentos de aranceles las flores colombianas. Desde Washington, Juan Camilo Merlano, Blue Radio.
0: No, Juan Camilo, la lista es larga. No están, es decir, pagan el nuevo arancel flores, confecciones, chocolates, confitería, alimentos procesados, cosméticos, todo lo relacionado con plástico y el aceite de palma. Exentos, no tienen que pagar el arancel, café, banano, plátano, aguacate, piña, petróleo, carbón, oro, cacao y todo lo relacionado con insumos farmacéuticos, incluidos los medicamentos. Tiene usted razón, Colombia llega a esa lista de los 60 países sancionados o incluidos en el nuevo arancel, producto de una investigación que hizo Estados Unidos y que concluyó que Colombia es una de las economías que importa y que exporta, es decir, que tiene relación comercial con algún país donde se permite el trabajo forzoso. Es el caso, por ejemplo, para China, según Washington. Pues bien, en Colombia se quejan esta mañana los gremios y levanta la mano el Ministerio de Comercio. Dicen que desde junio le habían advertido a la DIAN de la urgencia de reglamentar sobre las importaciones de países donde se permite el trabajo forzoso y que la DIAN no hizo nada. Valentina Herrera.
8: Hola Camila, buenos días. En Colombia se habían emitido al menos 3 alertas sobre el riesgo que tenía el país de enfrentar nuevas sanciones comerciales por parte de Estados Unidos si la DIAN no actualizaba la reglamentación para impedir la importación de bienes producidos con trabajo forzoso. Esa actualización nunca llegó y hoy el país amanece con un nuevo impuesto. La primera alerta fue el 9 de junio, cuando el Consejo Gremial le pidió al gobierno ponerse al día frente a otros países que ya estaban ajustando su legislación y alertando también por esa investigación que iniciaba en ese momento los Estados Unidos. El 22 de junio, el Ministerio de Comercio insistió ante la DIAN y le pidió tener lista la nueva reglamentación antes del 6 de julio, pero esa tarea no se cumplió. Y 3 días después, Ancham Colombia advirtió que el país estaba entre los de mayor riesgo por no contar con una prohibición plenamente operativa ni mecanismos equivalentes, y alertando también por la falta de coordinación entre las instituciones del Estado. Hoy, María Claudia Lacutir, presidenta de Ancham Colombia, habla sobre los sectores más afectados.
9: Pero sectores como flores, confecciones, algunas confiterías, algunos chocolates, alimentos procesados, cosméticos y otras manufacturas podrían enfrentar este nuevo costo y deberán revisar cada código arancelario para determinarlo.
8: Desde los gremios le piden ahora al nuevo gobierno aprovechar la relación, la cercanía que tienen con los Estados Unidos para priorizar entre las nuevas medidas económicas una reversión de estos nuevos aranceles. Valentina Herrera, Blue Radio.
10: Valentina, esta que es una noticia en desarrollo, la de los aranceles, pero despertamos con otra. Ecopetrol tiene nueva junta directiva. Luis Felipe Henao fue elegido como presidente de la junta después de la renuncia de dos personas, Tatiana Roa y Ángela María Robledo. Además, Ecopetrol confirmó anoche que Ricardo Roa regresa a la compañía. Lo hará el lunes, pero solo trabajará hasta el jueves 30, es decir, durante 4 días de la próxima semana. Se acaban así las vacaciones y la licencia del doctor Roa. Miguel Cardosa.
11: Buenos días, Camila. En una reunión de la Junta Directiva de Ecopetrol, Luis Felipe Henao fue elegido como nuevo presidente después de la renuncia de Ángela María Robledo, quien desde hace décadas, recordemos, es cercana al mandatario saliente, Gustavo Petro. Henao, quien fue ministro de Vivienda entre 2013 y 2016, llega al cargo después de representar a los accionistas minoritarios. Ha sido crítico del gobierno de Petro y de la gestión de Ricardo Roa al frente de la estatal petrolera. Su elección se produjo en medio de una jornada marcada por varios cambios en la dirección de Ecopetrol. Todo esto ajuste se produjo porque Ricardo Roa, quien era el presidente, estuvo de vacaciones desde abril, después de licencia no remunerada y luego problemas de salud. Roa regresará a sus funciones el próximo lunes 27 de julio, sin embargo presentará la renuncia y dejará el cargo el 30 de julio, sin entregar un informe final de gestión como parte del proceso de empalme con el gobierno del presidente entrante, Abelardo de la Espriella. Otra que renunció fue Tatiana Roa, vicepresidenta de la Junta Directiva, por lo tanto, su puesto lo ocupa para Hildebrando Vélez, padre de la saliente ministra de Ambiente, Irene Vélez. Miguel Cardosa, Blue Radio.
10: Miguel, ojo con uno de los cambios que confirma que oficializa Ecopetrol anoche. A través de esa información relevante que ha publicado la estatal petrolera, ha confirmado que sale de Ecopetrol Byron Triana, ese vicepresidente a quien el martes el presidente Gustavo Petro había criticado fuertemente, acusándolo de impedir un negocio para la importación de gas. A propósito de gas, está creciendo la posibilidad de un apagón en Colombia. Ya es oficial, Colombia no tiene suficiente gas para el mantenimiento de la única planta de importación, la planta SPEC en Cartagena, un mantenimiento programado para la próxima semana, el 30 de julio. En las últimas horas, el Ministerio de Minas ordenó priorizar la entrega de gas natural para evitar un apagón eléctrico en 5 departamentos de la costa Caribe, lo que ocurriría si las térmicas de la región no tienen gas para operar durante el mantenimiento de la planta SPEC. Un tema del que también enciende alarmas Afinia, la filial de EPM en el Caribe, ya habla de racionamientos programados después de que el consumo se disparara 13% en el Caribe, producto de la ola de calor por el fenómeno del Niño, advertencia que hacen desde EPM alrededor de Afinia y de Hidroituango. Alfonso López.
12: Camila, buenos días. Municipios del sur de Bolívar, Cesar y Sucre ya están padeciendo cortos racionamientos de energía ante no solo las altas temperaturas que se vienen experimentando en el país por la inminencia del fenómeno del Niño, sino también por el aumento del consumo de energía en hogares y empresas. Este fue uno de los puntos que se abordó en el Consejo de Medellín en medio de un debate de control político sobre el estado financiero y de funcionamiento de esta filial de Empresas Públicas de Medellín, con 6 billones de pesos de cartera por parte de usuarios y pérdidas que en el primer trimestre alcanzaron los 238 mil millones de pesos. El gerente de EPM, John Maya Salazar, expuso cómo ha crecido la demanda de energía en la costa atlántica, impactando con mayor eco en esta época que se avecina de sequía.
13: La demanda en la costa atlántica, que es la región del país con las condiciones más complejas, está aumentando entre el 10 y el 12%, cuando el promedio general es aumentar entre el 2-3%, y a veces lo entendemos, con unas condiciones de estos calores, pues hay que prender más aire acondicionado, más ventiladores, hay que hacer otras alternativas, más cielo, muchas más cosas, que lo que hacen es consumir más energía.
12: Las cifras expuestas durante el debate control político reflejaron la complejidad de la situación. Un índice de recaudo del 80,2%, pérdida de energía por contrabando del 26,8%, sobrecosto de prestación superior al 47%, una caída patrimonial de más de 1 billón de pesos y un saldo pendiente del gobierno nacional por concepto de opción tarifaria de que supera el 1 billón de pesos. Alfonso López Suárez, Blue Radio, Medellín.
1: 4.50 y la posibilidad de que Colombia dependa de las termoeléctricas desde noviembre volvió a encender las alertas en el sector energético. El presidente del Grupo Energía de Bogotá, Juan Ricardo Ortega, envió una carta al mandatario electo Abelardo de la Espriella en la que le señaló varios puntos, que cerca del 55% de los proyectos de transmisión de energía eléctrica presentan retrasos en Colombia y además hay 143 más en espera para su ejecución. Sofía Vargas.
14: Muy buenos días, César. Pues el presidente del Grupo Energía Bogotá, Juan Ricardo Ortega, lanzó una nueva advertencia sobre la seguridad energética del país, pues aseguró que con la llegada del fenómeno del Niño, Colombia dependerá en mayor medida de las plantas termoeléctricas y reiteró la urgencia de acelerar las inversiones en infraestructura para importar y transportar gas.
15: Pero en algún momento, probablemente a partir de noviembre, vamos a estar dependiendo de las termoeléctricas y ahí viene la discusión del gas, donde el país perdió la autosuficiencia del gas y va a requerir de gas importado.
14: Ortega insistió en que la concentración del mercado y la incertidumbre regulatoria han impulsado incrementos superiores al 300% en el precio de la molécula de gas. Según explicó, esa situación hace indispensable avanzar en una nueva infraestructura de importación y transporte que permita garantizar el abastecimiento. Además, reiteró que el país debe acelerar las inversiones tanto en el sistema de transporte de gas como en las redes de transmisión eléctrica para responder al aumento de la demanda durante la época seca y reducir el riesgo de un eventual desabastecimiento. Sofía Vargas, Gas Blue Radio.
10: Sofía, una última alrededor de la posibilidad de apagón y en especial alrededor del fenómeno del Niño. Anoche oficialmente fue expedido el decreto con el que el gobierno Petro declara la situación de desastre nacional. Esa figura con la que ahora trasladarán otros 4 billones de pesos a la unidad de gestión del riesgo, figura que permite también la contratación directa para enfrentar el fenómeno del Niño que apenas está comenzando.
1: 4.52 y retomamos una de las noticias más escabrosas de esta semana. Ya sube a 100 millones de pesos la recompensa por información que permita esclarecer el asesinato de María Camila Potosí y encontrar a su bebé. Ayer amigos y familiares le dieron el último adiós a la joven de 21 años. Alejandro Muñoz.
16: César, hola, buenos días. Fue despedida María Camila Potosí en medio de una emotiva ceremonia en el sur de Cali por familiares y amigos. La joven con 8 meses de embarazo que fue torturada y posteriormente asesinada y abandonada a orillas del río Meléndez. Aunque los avances por ahora han sido lentos, las autoridades ofrecieron una millonaria recompensa por información que permita ubicar a los responsables. 50 millones de la alcaldía de Cali y 50 millones de la gobernación del Valle. Es por esto que Dilian Francisca Toro exigió celeridad en la investigación.
17: Esto ha generado consternación, rabia, dolor, sobre todo en el Valle del Cauca y en Cali. Así que ya le exigimos a las autoridades que tienen que dar rápidamente con las investigaciones y con los resultados.
16: Entre tanto, sus familiares piden que la bebé de María Camila sea encontrada lo más pronto posible, ya que según ellos, Medicina Legal les informó que al momento de la necropsia la bebé ya no estaba en el vientre de la joven. Alba Rubí Gómez es madre de la víctima.
18: Cuando pregunté insistiendo, pues me dicen que no, que lamentablemente la bebé no la tenía. Y sé que pues, la puedo encontrar viva.
16: Otra de las dudas que persiste entre los familiares y la comunidad es qué ocurrió con la mujer que fue captada por una cámara de seguridad junto a María Camila el pasado 16 de julio, día de su desaparición. Frente a ese interrogante, el alcalde de Cali, Alejandro Eder, aseguró que las autoridades adelantan su búsqueda como parte de la investigación para esclarecer el caso.
19: Esos son temas que ya lo están manejando la policía y la fiscalía. Lo que sí le puedo decir a la ciudadanía es que vamos a actuar de manera contundente.
16: Recordemos que el cuerpo de María Camila fue encontrado el pasado 20 de julio, 4 días después de su desaparición, con signos de tortura y 4 heridas ocasionadas con arma blanca. Desde Cali, Alejandro Muñoz, Blue Radio.
1: Las 4.54 y la fiscalía imputó al cantante de música vallenata Jorge Iván Churo Díaz los delitos de acto sexual abusivo y acceso carnal con una menor de 14 años por hechos que habrían ocurrido entre el 2014 y el 2015 en Valledupar contra su hijastra, quien en ese momento tenía 4 años. Cali La Peña.
20: César, buenos días. La fiscalía imputó cargos al cantante vallenato Jorge Iván Díaz, conocido artísticamente como Churo Díaz, por su presunta participación en un caso de abuso sexual contra una menor de edad. En desarrollo de una audiencia de carácter reservado, el ente acusador le atribuyó los delitos de acto sexual abusivo y acceso carnal contra menor de 14 años en hechos que se habrían registrado entre 2014 y 2015 contra su hijastra cuando tenía 4 años. Durante la audiencia, la fiscalía sustentó presentó los elementos recopilados en la investigación y formalizó la imputación. El proceso continuará el próximo martes 28 de julio, fecha en la que se reanudará la diligencia para avanzar en el estudio de la solicitud de medida de aseguramiento que presentará el ente investigador. Kalila Peña, Blue Radio.
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0: A las 4:55, la Selección Colombia seguirá con Néstor Lorenzo como entrenador. Lo confirma la Federación Colombiana de Fútbol, mientras la Dimayor sigue en el escándalo alrededor de los derechos de televisión para el campeonato local. Los deportes esta mañana con Juan Guillermo Gómez.
3: Camila, buenos días. La Federación Colombiana de Fútbol confirmó la renovación de Néstor Lorenzo como director técnico de la Selección Colombia. El estratega argentino, que asumió el cargo en 2022, seguirá al frente de la tricolor luego de dirigir 51 partidos con un balance de 31 victorias, 2 empates y 8 derrotas. Durante su proceso llevó al equipo al subcampeonato de la Copa América de 2024 y consiguió la clasificación al Mundial de 2026, razones por las cuales el comité ejecutivo decidió darle continuidad al proyecto. Entretanto, en el fútbol profesional colombiano, 8 clubes históricos solicitaron revisar el modelo de distribución de los ingresos por derechos de televisión. Nacional, Millonarios, América, Santa Fe, Medellín, Deportivo Cali, Junior y Once Caldas plantean abrir una discusión sobre la forma en la que se reparten estos recursos. En conferencia de prensa, Joe Bonilla, socio de la firma Muñoz, Tamayo y Asociados y representante legal de los 8 clubes, explicó el objetivo de esta iniciativa.
21: La idea principal es que el sistema termine premiando el rendimiento de los clubes en la cancha, reconociendo, por ejemplo, a los clubes que clasifiquen a las fases finales, a los cuadrangulares, por ejemplo, que tenga en cuenta la reclasificación anual. Se busca que ese sistema premie, por supuesto, a los campeones y a los subcampeones de los torneos colombianos, que premie, por supuesto, a los clubes con mejor desempeño a lo largo del año y a los clubes que logren, por ejemplo, el ascenso.
3: La Dimayor ya convocó una asamblea extraordinaria para este 29 de julio, donde los clubes debatirán una propuesta que marcará el futuro del fútbol colombiano. Juan Guillermo Gómez, Blue Radio.
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Buenos días, aquí están las noticias de la música. Hoy se cumple un mes del terremoto que se constituye como una de las tragedias más grandes de Venezuela. Un mes en el que los venezolanos han necesitado ayuda de países, organizaciones, entidades y también de artistas. Es por eso que muchos de los artistas latinos de todos los géneros han creado el movimiento Unidos por Venezuela y que va a realizar un gran concierto en Miami el 16 de agosto. La nómina de artistas incluye a

entre otros cantantes, que actuarán ese día para recaudar fondos y así seguir enviando ayuda a Venezuela. La música se une para ayudar este 16 de agosto en Miami. Para Mañanas Blue, W.

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3: En Estados Unidos, es decir, que se exportan, para el caso nuestro, desde Colombia. Y allí están las flores, las confecciones, las manufacturas, que van a ser castigadas porque hemos hecho la tarea para controlar países que producen sus exportaciones con trabajo forzado. Quiere decir, por ejemplo, China o países especialmente asiáticos con los cuales Colombia ha aumentado su comercio exterior. Por eso nos está castigando el presidente Donald Trump. El arancel a partir de hoy ya entró en vigencia, es de 12.5%. Bienvenidos, ya les vamos a hablar. En realidad son 80 países en todo el mundo los castigados. Esta mañana protesta la Unión Europea, cuyos países, más de 20, están involucrados aquí también. Y protesta China, diciendo que esta guerra arancelaria sorpresiva, nueva, en la que nos volvió a meter el señor Trump, no va a beneficiar a nadie. Ya les vamos a contar los detalles y cómo quedan castigados los sectores de la economía por cuenta de esta decisión de la Casa Blanca. A propósito de economía, hay desbandada de los petristas en Ecopetrol. Renunciaron anoche vicepresidentes, miembros de la Junta Directiva, los que manejaron Ecopetrol en los 4 años, ahora que está terminando el gobierno Petro, al que le quedan exactamente hoy 2 semanas. Termina el gobierno el 7 de agosto, un viernes como hoy, dentro de 15 días, y ya se van 2 integrantes de la Junta Directiva, 2 vicepresidentes, y anuncia también la salida para la semana entrante el emproblemado presidente de Ecopetrol, don Ricardo Roa. Hay nuevo presidente de la Junta Directiva, que es el exministro Luis Felipe Henao. Una noticia muy importante, es la principal empresa de la economía colombiana, la que más entrega dividendos, de la que sale la vaca lechera, de la que sale buena parte de la economía de nuestro país. Hay anuncios desde Barranquilla, en donde opera el presidente electo Abelardo de la Espriella, y esta madrugada finalmente fue emitido el decreto que declara el desastre nacional por cuenta de los riesgos del fenómeno del Niño, un decreto ya firmado por el presidente Gustavo Petro. Bienvenidos, así que es un viernes lleno de historias, de controversias. Tenemos una temperatura en Bogotá de 9 grados centígrados, está operando de momento, hay tiempo seco, neblina, pero está operando el sistema aeronáutico nacional. Enseguida lo más importante, aquí el resumen, en los titulares, en Mañanas Blue.
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4: Desde la medianoche entró en vigor un aumento del arancel que Estados Unidos impone a las importaciones colombianas. Pasó del 10% al 12,5%. Este ajuste aplica también para más de 40 países como resultado de una investigación de la Oficina del Representante Comercial de los Estados Unidos, donde evidencia incumplimiento de medidas contra el trabajo forzado. Algunos productos quedarán exentos de estos aranceles, como petróleo crudo, gas natural, carbón, fertilizantes, café, carnes, bananos, plátanos, aguacates, piñas, mangos, miel orgánica, semillas para siembra, medicamentos e insumos farmacéuticos, entre otros. A propósito, se conoció una carta al Ministerio de Comercio donde le advirtió hace un mes a la DIAN que debía expedir un decreto para evitar los aranceles que finalmente Estados Unidos le impuso a Colombia. Incluso el Consejo Gremial también le había pedido actuar a la cartera para que no se nos impusieran esos aranceles. El gobierno expidió el decreto para declarar la situación de desastre nacional por el fenómeno del Niño. Asignó asignado 4 billones de pesos a la Unidad Nacional de Gestión de Riesgo. Esta medida busca atender de forma urgente las sequías, incendios y riesgo de abastecimiento de agua en el país. EPM ubica en nivel naranja el riesgo de racionamiento de energía en Colombia tras el disparo en el consumo. Actualmente, las cuencas hidroeléctricas registran únicamente entre el 40 y el 50% de sus aportes hídricos históricos normales, volumen insuficiente para cubrir la demanda proyectada. El gobierno planteó teletrabajo y estudio en casa como parte de un plan para reducir el consumo energético durante el fenómeno del Niño. La iniciativa busca reducir la presión sobre la red eléctrica mientras se desarrolla el mantenimiento de la terminal de regasificación. Durante un debate en el Consejo de Medellín, directivas de Afinia señalaron que aumentó en un 12% el consumo de energía en la costa Caribe. Aseguran que hay preocupación por la ola de calor por el fenómeno del Niño y por eso mantendrán cortes de luz y otras medidas. El presidente de Ecopetrol, Ricardo Roa, se reincorporará el 27 de julio y se iría por mutuo acuerdo el 30 de julio. Saldrían también los vicepresidentes Byron Trian y Victoria Sepúlveda. Dejarían además la junta directiva de Ecopetrol, su director Ángela María Robledo y también Tatiana Roa. Luis Felipe Henao quedaría como presidente encargado de la junta directiva. El presidente electo Abelardo de las Playas celebró la aprobación en el Senado de la proposición que buscaba permitir que su posesión se realice por fuera del Congreso. El mandatario electo sigue confirmando su equipo de gobierno, anunció a Didier Blanco como nuevo director de la Unidad Nacional de Protección. Blanco es abogado egresado de la Universidad del Tolima y psicólogo de la Universidad Antonio Nariño. Es uno de los expertos en poligrafía más importantes del país. El presidente electo, también de las Priella, ratificó a Carlos Felipe Mejía como embajador de Colombia en España para fortalecer la relación estratégica entre los dos países. El ministro del Interior delegado, Rodrigo Lara, solicitó a la Unidad Nacional de Protección restablecer inmediatamente las medidas de seguridad al representante Julio César Triana. Aseguró que retirarle ese esquema es convertir al gobierno en cómplice de quienes atentan contra la vida de la oposición. La Guardia Presidencial devolverá hoy a la Quinta de Bolívar la espada del Libertador para, como lo había adelantado el presidente Gustavo Petro en su discurso del 20 de julio. La Corte Suprema dejó en firme el despido de un trabajador de Huawei que reclamaba su reintegro luego de que la compañía terminara su vínculo laboral por no justificar el destino de 100 millones de pesos que retiró de sus cesantías para la compra de vivienda. La fiscalía imputó cargos al cantante vallenato Jorge Iván Díaz, conocido artísticamente como Chulo Díaz, por su presunta participación en un caso de abuso sexual contra una menor de edad. Son 7 la cifra de militares heridos tras el ataque de las disidencias al ejército en Huicito, esto es en el departamento de Cauca, en medio de la población civil. Uno de los pilotos del helicóptero que apoyaba las operaciones resultó herido. Médicos Sin Fronteras denunció que un mes después del doble terremoto en Venezuela, unas 6.000 personas siguen acampadas en la calle, tanto en La Guaira, el sector más afectado, como en Caracas, sin refugio adecuado ni servicios básicos. El doble terremoto en Venezuela del pasado 24 de junio, que ha dejado casi 5.400 fallecidos, causaron daños por el orden de los 19.600 millones de dólares, según un reporte del Banco Mundial, que además estima que el costo de la reconstrucción podría ser el doble o más. El gobierno de España declaró la emergencia de interés nacional en la Comunidad de Madrid y en la provincia de Ávila, esto es Castilla y León, debido a una crítica ola de incendios forestales que ya ha calcinado a más de 114.700 hectáreas en todo el país, lo que va del año. Francia también está en alerta por los incendios en el sur de ese país. El argentino Néstor Lorenzo seguirá siendo el entrenador de la Selección Colombia. La Federación Colombiana de Fútbol confirmó la renovación de su contrato, no dice hasta cuándo. El principal reto de Lorenzo será la Copa América del 2028 y clasificarnos al 2030 al Mundial. Independiente Santa Fe venció 2-0 a Caracas Fútbol Club en el estadio El Campín de Bogotá en el partido de ida por los playoffs de la Copa Suramericana. El partido de vuelta será el 30 de julio en la capital venezolana. 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
3: No llueve esta mañana en Bogotá, que es una buena noticia, mejor pronóstico del clima para este fin de semana. Bienvenidos, aquí están las historias de la ciudad, desde las calles de Bogotá con el ojo de la noche esta mañana, Javier Segura.
5: Hola Néstor, ¿qué tal? Buenos días. El Chevrolet Spark azul, conocido como Bolita, que quedó registrado en varios videos cuando intentaba subir y transitar por la rampa del puente peatonal de la calle 26 con carrera 68 en Bogotá, habría sido identificado en las últimas horas con las placas ZIX013, según informó el concejal Juan David Quintero a través de su cuenta en X. El vehículo fue ubicado por sus características, entre ellas un portabicicletas y una plataforma de carga que estaba instalada en el techo de este vehículo. De momento, las autoridades aún no confirman la información ni la identidad del conductor. El hecho ocurrió este 20 de julio y quedó grabado en varios videos mientras personas registraban la maniobra que, según las primeras versiones, correspondería a un reto para las redes sociales. Antes de la llegada de dos patrulleros de la policía, ese vehículo abandonó el lugar. La Secretaría de Movilidad mantiene la investigación y el alcalde Carlos Fernando Galán pidió a los bogotanos aportar información para identificar a este conductor.
6: Miren este salvaje al volante. Nos llegó este video. Se ve un salvaje que le tapó las placas a su carro y trató de meter el carro por un puente peatonal. El carro ya tiene unas características que hemos identificado, pero como la placa está tapada, estamos trabajando con el C4 y nos serviría mucho la ayuda de ustedes. Si alguien tiene información que nos ayude a identificar este carro, envíela a la Secretaría de Movilidad. Vamos a sancionarlo y vamos a mandar un mensaje que tienen que respetar a los peatones y los espacios públicos que son para peatones. No más salvajes en la vía.
5: Pues de momento ya se sabe que este vehículo tiene el nombre marcado como Bolita en uno de sus costados y la placa sería ZIX013 y es la que están tratando de identificar al propietario de este vehículo infractor en la capital del país. Y esta madrugada la policía capturó a un joven de 19 años y dejó bajo custodia a dos adolescentes en el barrio La Andrea, esto en la localidad de Usme, por el presunto delito de tráfico, fabricación o porte de estupefacientes. La intervención se realizó tras una denuncia sobre la venta de drogas en plena vía pública. Las autoridades hallaron 100 dosis de marihuana y 500 dosis de bazuco. El reporte lo entregó esta madrugada el teniente coronel Juan Gabriel Torres, el oficial de guarnición de la Policía Metropolitana de Bogotá.
7: La Policía Nacional en Bogotá, a través de uniformados de la estación de policía Usme, capturó a un hombre de 19 años y aprehendió a dos adolescentes por el presunto delito de tráfico, fabricación o porte de estupefacientes en el barrio La Andrea. La acción policial fue posible gracias a la información suministrada por la comunidad que alertó sobre la presunta comercialización de sustancias estupefacientes en vía pública. Al llegar al lugar, los uniformados observaron a tres personas que intentaron deshacerse de una maleta al notar la presencia policial. Durante la verificación,
5: esta madrugada el Instituto de Desarrollo Urbano, el IDU, adelantó una nueva jornada de la Maratón Tapahuecos en Bogotá. El director Orlando Molano supervisó las obras de conservación en el barrio El Restrepo, en la localidad de Antonio Nariño. También las cuartillas intervinieron la carrera 24 con calle 45 C-Bis y realizaron trabajos sobre más de 430 metros cuadrados de malla vial en la calle 53 con carrera 60, además de una glorieta en la calle 63 con carrera 60 en Teusaquillo y en Barrios Unidos respectivamente. Desde las calles de Bogotá, Javier Segura, Blu Radio.
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5: Buenos días, son las 5 de la mañana, 13 minutos.
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5: Amanecen productos colombianos castigados con un nuevo impuesto, un nuevo arancel para entrar a Estados Unidos, que será de 12.5%. Arancel es producto de que Colombia no hizo lo suficiente para luchar contra la producción, léase China, que está obligando al trabajo forzado de menores de edad. Ese es el pretexto por el cual el gobierno Trump está castigando 60 economías en todo el mundo. Y ahí caemos nosotros. Aranceles que entraron en vigencia hoy mismo, que quiere decir los productos colombianos valdrán más, serán menos competitivos para entrar a los Estados Unidos. Desde Washington, Juan Camilo Merlano.
8: Néstor, buenos días. Desde la medianoche, las exportaciones colombianas dejaron de enfrentar un arancel del 10% para darle paso a este nuevo arancel del 12.5%. Esto estaba más o menos cantado porque recordarán ustedes que el 12 de marzo se lanzó una investigación por trabajo forzoso, cuyos resultados se dieron a conocer en el mes de junio, para cuando ya Colombia había sido incluida en un grupo de unos 43 países del total de 60 economías, 80 países, que se anticipaba que iban a recibir un arancel del 12.5% por no implementar políticas lo suficientemente robustas frente a la importación de bienes producidos con trabajo forzoso. No es que en Colombia haya trabajo forzoso, sino que importa bienes de países donde sí lo hay. Esta decisión de anoche entonces ratifica esa conclusión del mes de junio, después de haberse abierto un periodo de argumentos y de recepción de comentarios, pero con unas particularidades que hay que tener en cuenta. Lo primero es que se mantienen las exenciones que ya existían, es decir, el petróleo, carbón, café, oro, frutas y vegetales y manufacturas de hierro o acero no tendrán que pagar arancel. Pero los sectores que sí se ven golpeados son, por ejemplo, el de las flores, que quedan expuestas al arancel del 12.5% con el agravante de que, para el caso, por ejemplo, de Ecuador, que es un competidor con sus flores, están exentas de arancel. Otro sector que se ve golpeado es el de las confecciones. Si nos situamos en nuestra región, perdemos competitividad frente a otros países como Argentina, Ecuador, El Salvador, Guatemala, Honduras, México, porque ellos sí tienen provisiones específicas en las que se les concede exención a algunos de sus productos. Algo muy importante para tener en cuenta, esto no es una medida específica contra Colombia, esto es una investigación, como decíamos, que abarcó 80 países agrupados en 60 economías a las que se les impuso un arancel entre el 10 al 12.5%. El bloque de países que quedó con el arancel del 12.5%, entre los que está Colombia, es de 43 países. Jamieson Greer, el representante comercial de Estados Unidos, contó en CNN el motivo de estos aranceles.
9: So for over 100 years, the United States has had a law on the books prohibiting the import of goods made with forced labor. This is common sense, and we've enforced this law to prohibit it. What seems like common sense, I think, to you and me, others haven't done. In other countries, no one really has these types of laws, and even in that small handful of countries
8: that have
9: them.
8: Por más de 100 años, Estados Unidos ha tenido una ley en sus estamentos prohibiendo la importación de bienes producidos con trabajo forzoso. Esto es sentido común y estamos aplicando esta ley prohibiéndolo. Lo que parece sentido común para ti, para mí, pues otros no lo han hecho. Otros países nadie tiene realmente este tipo de leyes y no las aplican, decía Greer. Y otra claridad es que el gobierno Trump implementó estos aranceles para salvar su política arancelaria. Porque recordemos que la Corte Suprema tumbó los aranceles pasados del 10% e incluso le ordenó devolver la plata. Por esa decisión, Trump primero impuso unos aranceles temporales, que fueron los que se vencieron ayer, y simultáneamente lanzó esta investigación con la que ahora sí tiene un sustento legal para imponer los aranceles con base en la llamada sección 301 de la ley estadounidense. Sin duda, este será uno de los grandes retos del gobierno entrante en Colombia, buscar que Estados Unidos amplíe las exenciones a más productos colombianos y no tengan que enfrentar ese arancel del 12.5%, Néstor.
5: Trabajo forzoso para estos efectos, esto quiere decir con nombre propio, productos que vienen desde Asia, o más particularmente, Juan Camilo, desde China, ¿no?
8: Sí, es uno de los países, Néstor, en efecto, la representación comercial tiene una definición de trabajo forzoso de acuerdo que es la que acoge de la Organización Internacional del Trabajo y lo califica como todo trabajo o servicio exigido a una persona bajo la amenaza de una sanción por no realizarlo y para el cual esa persona no se ofreció voluntariamente. Pero también el espectro aplica, por supuesto, a trabajo bajo coerción.
5: Tan clara es la advertencia que en Colombia el Ministerio de Comercio Exterior de este gobierno que está terminando, le había pedido hace algunas semanas a la DIAN que tomara cartas en el asunto. Los gremios, los empresarios, le habían pedido a la DIAN que emitiera esa especie de marco regulatorio para evitar que pasara esto. Es decir, el propio gobierno está diciendo, hoy la responsabilidad es de la DIAN, del director de la DIAN, que no quiso hacer nada, que por estar pensando en una reforma tributaria que no tiene futuro, se descuidó en este tema y terminamos castigados por Estados Unidos. Marcela Peña.
10: Néstor, la conclusión aquí es que se pudo evitar el incremento de aranceles. Hace más de un mes, el 22 de junio del 2026, la ministra de Comercio, Diana Morales, dirigió una carta al director de la DIAN, Carlos Emilio Betancourt Galeano, advirtiéndole sobre el riesgo de que Estados Unidos nos subiera los aranceles si no tomábamos medidas para evitar la compra, la comercialización de productos que se fabriquen con trabajo forzoso. Le propuso a la DIAN incluir disposiciones en ese sentido en el Estatuto Aduanero, un proyecto de ley que finalmente sí se aprobó en el Congreso al cierre de la pasada legislatura. Le pidió además que incluyera una reglamentación específica asignando responsabilidades, asignando también mecanismos de monitoreo para combatir el trabajo forzoso en el país y le dio instrucciones de qué era exactamente lo que tenía que hacer. También le hizo otra advertencia bien importante: por tardar, esta reglamentación debe estar vigente en el país el 6 de julio, mire la fecha, estamos a 24 de julio, esa reglamentación ni siquiera llegó a convertirse en un borrador del proyecto de ley. Dentro de la carta, la ministra Morales hace referencia a otra cosa que ocurrió en estas semanas, y fue que la advertencia vino primero de los empresarios. El Congreso, el Consejo Gremial Nacional, que agrupa a unos 34 gremios empresariales bien importantes en este país, le había pedido al gobierno nacional pues salirle al paso al informe del Departamento de Comercio de los Estados Unidos y adoptar de inmediato medidas para contener los productos fabricados con trabajo forzoso. Eso no ocurrió. También se hicieron advertencias desde la Cámara de Comercio Colombo-Americana, quien dijo, miren, ni siquiera es necesario que hagamos esto por ley, con un decreto puede ser suficiente, con un decreto basta, no se hizo nada. Aquí están las consecuencias, un arancel de 12.5% que afecta cerca de la mitad de la canasta exportadora del país. Pero para cerrar esto con una nota positiva, la propia Cámara de Comercio Colombo-Americana reconoce que puede haber un cambio, puede haber una corrección en estos aranceles con la llegada de un nuevo gobierno que tiene buenas relaciones con la Casa Blanca y que se ha demostrado dispuesto a trabajar y hacer lo necesario para que el gobierno de los Estados Unidos reconsidere esta tarifa.
5: Marcela, gracias. Claro, esa es la esperanza. Recuerden ustedes que estuvo en Washington durante toda la semana pasada el vicepresidente José Manuel Restrepo.

0: gobierno norteamericano. Y claro, el Ministerio de Asuntos Exteriores de China, a través de un portavoz, ha rechazado esta mañana esos aranceles. Dice que son unilaterales, impuestos por Estados Unidos, y advierte que las guerras comerciales no benefician a ninguna de las partes. Recordemos, China es la segunda economía del mundo, pero también se le considera la fábrica del mundo, porque allí se produce prácticamente todo lo que consumimos en el resto del planeta. Y el problema no es solamente el trabajo infantil, sino que entre los acápites que establece esta nueva tarifa, estos nuevos aranceles, es que en China hay trabajo forzado para toda una región, que es la región del Xinjiang, donde están una etnia llamada los uigures, que son los que están intentando independizarse. Y por eso en China los someten a campos de entrenamiento y se considera que el trabajo que producen es trabajo forzado. Ellos recibieron la más alta de estos aranceles, el más alto, 12,5%. Pero no fueron los únicos. También hay otros países de allí de la región que estaban reunidos en una reunión en Filipinas, y que en la reunión de los países Ocean, y ellos inmediatamente rechazaron estos nuevos aranceles. Tokio, por ejemplo, un socio cercano de Estados Unidos, expresó su pesar por las medidas, mientras que Australia las considera injustificadas. Nueva Zelanda rechazó las acusaciones de Washington de que ellos estuvieran aceptando trabajo forzado. La situación de Europa es distinta. ¿Por qué? Porque a diferencia de China, que ha estado en múltiples reuniones con Estados Unidos, pero que solo ha llegado a acuerdos temporales y puntuales sobre determinados productos, en Europa lo que ocurrió es que decidieron abarcarlo todo y lograron firmar finalmente con el presidente Donald Trump en Escocia en julio del año pasado un acuerdo sobre los aranceles, sobre los nuevos aranceles que se impusieran a toda Europa. ¿Qué establece ese acuerdo? En ese momento estableció que Estados Unidos podía cobrar un 15% de aranceles a todos los productos europeos, y Europa no cobraba ni un arancel, cero arancel a los productos estadounidenses. Pero había una letra chica de la cual se valió Europa, y es que puso en ese acuerdo que cualquier nuevo arancel no se sumaba, sino que se sobreponía con los que hay ahora. Entonces están todavía ese 12,5% dentro de los acuerdos firmados. Por lo tanto, está muy cautelosa Europa, no quiere hacer mucho más ruido, porque por ahora se mantiene dentro de lo acordado, Néstor.
1: Silvia, gracias. En Colombia, 5 de la mañana, 25 minutos. Nosotros amanecemos con otro problema. Se está acercando el fenómeno del Niño, está disparado el consumo de energía en Colombia y no tenemos el plan B para enfrentar la crisis que viene seguramente a partir del mes de agosto o de septiembre. En este momento hay casi 90% de posibilidades de que sea un super niño, un aumento de las temperaturas que va a producir, por supuesto, efectos en la producción de alimentos, y nos coge a nosotros con bajos niveles en los embalses, sin térmicas y muy poco preparados. En las últimas horas, EPM ubica en nivel naranja, EPM, que es dueña de embalses de hidroeléctricas, Hidroituango, por ejemplo, ubica en nivel naranja el riesgo de racionamiento de energía en Colombia. Estamos caminando hacia otro apagón. Y desde Bogotá, el Grupo de Energía de Bogotá alerta sobre la vulnerabilidad del sistema eléctrico que podría pasar este mismo año. El gerente del Grupo de Energía de Bogotá, Juan Ricardo Ortega.
2: Pero en algún momento, probablemente a partir de noviembre, vamos a estar dependiendo de las termoeléctricas, y ahí viene la discusión del gas, donde el país perdió la autosuficiencia del gas y va a requerir de gas importado. Y traer gas al interior, la infraestructura todavía no está toda disponible, porque la conexión entre el Caribe y el interior está limitada a apenas 100 millones de pies cúbicos diarios, y se van a requerir más de 200.
1: Y el riesgo de apagón de racionamiento es más grave para Bogotá por cuenta de que no hay suficientes líneas de transmisión.
2: Lo que el alcalde conoce es que no tenemos margen ya alguno para la construcción de las líneas, porque de no construirlas, Bogotá no tendría cómo abastecer la energía a partir del año 28. Tenemos tiempo, está en manos de todos. Lo que yo le pido es a la gente que sigue diciendo mentiras parando los proyectos, que tenga que hablar con los medios de comunicación y explicarle a la ciudadanía cuáles son sus argumentos y sus pruebas. Yo les muestro los documentos de la Unión Europea, de Dinamarca, de Suecia, que dicen que la transmisión no genera leucemia.
1: no solo en Bogotá, en todo el país. Lo mismo está diciendo esta mañana EPM. Recuerden ustedes, de EPM depende no solo la energía de Antioquia, por cuenta del sistema interconectado,

0: Depende Afinia, por ejemplo, que presta el servicio en 4 departamentos del Caribe colombiano. Y depende la energía que sale desde sus generadoras en Antioquia. Danilo Arias.
1: Sí, Néstor, pues desde EPM, responsable de aproximadamente el 33% de la generación de energía en el país, propusieron en las últimas horas frentes de trabajo para evitar el racionamiento, como lo son los incentivos al ahorro en la factura de energía, poner plantas diésel e instalar en diferentes zonas del país barcazas, que son plantas eléctricas flotantes montadas sobre grandes barcos o plataformas sin motor. Esto en vista de que hay cálculos que indican que existe un déficit equivalente a una planta de 700 megavatios para afrontar épocas de fuerte sequía como las que se avecinan. El gerente de EPM es John Maya.
2: Estamos mirando la alternativa de lo de las plantas, plantas diésel, especie de, como decíamos en su momento, en el racionamiento de barcazas, plantas que podamos instalar en algunos sectores distribuidos, en algunos sectores, de tal manera que podamos inyectar esa energía en firme. Y lo otro, pues, el consumo racional. Que es
1: en medio de este
2: que
1: panorama, la misma compañía de servicios públicos desde su filial Afinia destacó que municipios del sur de Bolívar, Cesar y Sucre ya están padeciendo cortos racionamientos de energía ante no solo las altas temperaturas, sino también por el aumento del consumo de energía en hogares y empresas, que ya ha alcanzado este incremento del 12%. Por su parte, XM, el administrador del Sistema Interconectado Nacional, insistió en que el parque térmico del país es el que debe entrar a suplir la demanda de energía que no pueden cubrir las hidroeléctricas por el fenómeno del Niño. Juan Carlos Morales Ruiz, el gerente encargado de XM, advirtió que la demanda de energía viene creciendo de forma acelerada y que, sumado al incremento de las temperaturas, está llevando a que haya un déficit en la oferta de energía.
3: Pues indudablemente hay una situación que amerita como tal tomar medidas y eso se está haciendo. El sistema va a estar bastante estresado, crecimiento de demanda, unas condiciones importantes, especialmente en la coordinación misma de los mantenimientos. Se va a requerir como tal un parque térmico generando a tope.
1: Hay que recordar que Colombia posee en la matriz de generación 45 plantas termoeléctricas operativas que representan aproximadamente el 30% de la capacidad de producción eléctrica del país. 17 grados de temperatura hasta ahora en Medellín y tiempo seco. Opera con normalidad el aeropuerto José María Córdoba Néstor.
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5: A las 5 de la mañana, 30 minutos, actualizamos las noticias aquí en Blue Radio. La Brigada 29 del Ejército está en alistamiento para darle seguridad al departamento del Cauca ante la posible posesión presidencial de Abelardo de la Espriella el próximo 7 de agosto, aunque aún no hay orden de movimiento de tropas. También se evalúa apoyo de otras regiones y de la policía en ciberseguridad y drones. Un soldado resultó herido y otros 6 militares sufrieron lesiones por esquirlas durante combates entre el ejército y la estructura Carlos Patiño de las disidencias de las FARC en el corregimiento de Huisito, esto es en el departamento del Cauca, en Tambo. 2 presuntos integrantes del grupo armado murieron en la operación y el ejército denunció que estarían disparando desde las viviendas. Un dron artesanal cargado con explosivos logró ingresar al complejo petrolero de Caño Limón en Arauca, pero se estrelló antes de detonar, evitando lo que pudo ser una emergencia de gran magnitud. El grupo Marte del Ejército detonó el artefacto de forma controlada y a esta hora se investiga si el objetivo era la infraestructura petrolera o una unidad militar que opera allí en ese lugar. Encuentran un cadáver al interior del humedal Córdoba, al noroccidente de Bogotá. Se trata del cuerpo de un hombre de unos 40 años que estaba en un avanzado estado de descomposición y habría sido arrastrado por la corriente con el fuerte aguacero de la madrugada del jueves. Un juez ordenó el embargo del lugar en el que, según las autoridades, funcionaba el centro logístico de los paramilitares de Córdoba y Urabá, el parqueadero Padilla. Se cree que uno de los usuarios de este lugar era Arias Lucas, señalado como uno de los hombres de confianza de los hermanos Castaño Gil. Didier Blanco será el nuevo director de la Unidad Nacional de Protección en el gobierno de Abelardo de la Espriella, que arranca este 7 de agosto. Blanco se quemó en las elecciones al Congreso, donde compitió por una curul en la Cámara de Representantes por el Partido Salvación Nacional. Carlos Felipe Mejía, por su parte, fue designado formalmente como embajador en España. Es oficial, el país no tiene suficiente gas para el mantenimiento de la única planta de importación de gas, la planta SPEC de Cartagena, y que comienza este 30 de julio. El Ministerio de Minas ordenó priorizar la entrega de hasta 32 GBTUD de gas natural a las plantas térmicas para evitar un apagón eléctrico en 5 departamentos de la costa Caribe. El Ministerio de Minas pidió a los Ministerios de Trabajo y Educación expedir circulares que promuevan el trabajo en casa, el teletrabajo y las clases remotas, mientras se adelanta el mantenimiento de la planta regasificadora de Cartagena. El presidente Gustavo Petro se está quejando de que dejará el poder en Colombia en unos días con una situación financiera grave por cuenta de su inclusión en la lista OFAC o la lista Clinton. Yo entré con una casa propia, una cuenta de banco que me servía y ahora salgo con media casa y una cuenta de banco que me bloquearon por oponerme a un genocidio. Es lo que dice el mandatario. Petro, como todos los presidentes, saldrá de la casa de Nariño con una pensión vitalicia, pero al estar en la lista Clinton no podrían pagarle a través del sistema financiero. Hoy viernes, esto es a las 11 de la mañana, se dará traslado de la Espada de Bolívar, de la Casa de Nariño a la Casa Museo Quinta de Bolívar, según lo dispuso el presidente Gustavo Petro. Mientras tanto, los funcionarios del gobierno saliente ya están en modo trasteo. Por ejemplo, el alto comisionado para la paz, Oti Patiño, ya se llevó unos cuadros de su oficina. 4 personas murieron y otras 7 sufrieron heridas de distinta consideración este viernes en Irán durante la última ronda de ataques militares de Estados Unidos sobre la República Islámica, según informó Teherán. Y Jürgen Klopp fue nombrado hoy como nuevo seleccionador de Alemania. El ex técnico del Liverpool reemplaza a Julian Nagelsmann, quien dejó el cargo tras la eliminación en el Mundial 2026. 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
5: No amanece todavía. Bienvenidos, muy buenos días. Hoy es viernes, es 24 de julio. De hoy en 15 días termina el gobierno Petro. De hoy en 15 días es 7 de agosto. Aquí estamos para acompañarlos en este amanecer. Noticias de Colombia y el mundo. También a esta hora, los temas de conversación en las redes sociales. Camila Carvajal.
6: Néstor oyentes, feliz viernes para todos. En este 24 de julio, redes sociales, empecemos con fútbol. ¿A usted le gusta la continuidad de Néstor Lorenzo, Néstor?
5: Me gusta mucho la continuidad,
6: bueno,
5: de Lorenzo.
6: Bueno, esa es la principal tendencia. Numeral Néstor Lorenzo, porque lo oficializaron como el técnico de la Selección Colombia durante otros 4 años. Una decisión que ha tomado la Federación Colombiana de Fútbol. Acuérdese que Lorenzo está al frente de la selección desde junio del 22 y ahora estará por lo menos hasta 2030.
5: Me gusta Lorenzo porque nos metió entre los 16 mejores del mundo, que eso no es poca cosa. Hubiéramos podido llegar al siguiente partido con Argentina, a cuartos de final, seguramente sí. Pero estar entre las 16 mejores selecciones del mundo a mí me parece
6: no es menor, claro,
5: muy bueno, y me parece que ya probamos cuando se fue Pekerman, ¿se acuerda? Pusimos a probar Queiroz y compañía, nos fue como un zapato, Ecuador nos clavó 7 goles, ¿se acuerda? Por eso me parece que lo de Lorenzo no es...
6: Bueno, con usted coinciden la mayoría, ¿sí?, en redes sociales. Es una cosa que ha caído bien. Los hinchas de la Selección Colombia pues están hablando de Néstor Lorenzo y generalmente los comentarios van en ese sentido, en recordar los malos del pasado y lo bueno que ha pasado con Néstor Lorenzo, que siempre puede ser mejor y que la Selección Colombia siempre puede ir más allá y que ojalá hubiese llegado más lejos en el Mundial, claro. Pero la decisión de mantener a Lorenzo cayó bien entre los hinchas en redes sociales.
5: ¿Usted cree que la Liga Colombiana es una de las mejores 16 del mundo? ¿Usted cree realmente que el fútbol colombiano es uno de los mejores 16 del mundo?
6: No, evidentemente no.
5: Obviamente no. Hoy estamos
6: ahí, hay un mérito adicional para Lorenzo, que esos son con los jugadores que está llevando la Selección Colombia y que lo hará, le repito, hasta 2030.
5: Soy Team Lorenzo, como
6: se da cuenta.
5: Eso veo.
6: Sí, señor. También es tendencia esta mañana, Néstor, el trasteo. Usted acaba de decir que faltan 15 días, exactamente 15 días, para el final del gobierno. Y son virales los videos del trasteo que comenzó en la Casa de Nariño. Muchos dicen que el trasteo de Gustavo Petro, no, señor. Los cuadros que se vieron saliendo de Palacio son cuadros de la oficina del Alto Comisionado para la Paz de Oti Patiño. Son imágenes que muestran cómo se empezaron a ir ya de la Casa de Nariño en este gobierno. También ya han visto las cajas y la salida de cosas de funcionarios, por ejemplo, en el Departamento Administrativo de la Presidencia, del DAPRE y de las dependencias que están en la Casa de Nariño. Así que trasteo con esta otra imagen de muchos saliendo con los cuadros, con libros, con todo lo que tenían en estas oficinas de 4 años, pues ya están de trasteo.
5: Comenzó la desbandada y por eso anoche, que algo tiene que ver las renuncias masivas en Ecopetrol. Comenzó la despedida del gobierno Petro de sus funcionarios. Ya les voy a contar, lo de Ecopetrol de anoche es muy importante.
6: Sí, señor, y para terminar, Néstor, esta es una historia de la que personalmente todavía no salgo del asombro. Numeral María Camila Potosí. Es muy viral la historia de esta joven en Cali que sigue la familia denunciando, la mataron. Ya el cuerpo fue inspeccionado por medicina legal y la noticia es que cuando la mataron estaba embarazada, pero no aparece el bebé. En el cuerpo de esta mujer no estaba el bebé. Y eso ha hecho que esta historia sea de las más virales hoy en las redes sociales. La gente se une a lo que pasó ayer desde el Valle del Cauca exigiendo que haya justicia y alguna pista de aquí qué pasó.
5: Y hubo, por supuesto, plantones. Es una historia macabra. Esto no pasa en muchos países del mundo. Todas las pistas, ella se llamaba efectivamente
6: María Camila Potosí,
5: 8 meses de embarazo. Todas las pistas indican que la mataron para robarle el bebé que estaba en su vientre, que es por supuesto absolutamente terrible.
6: No, Néstor,
5: macabro.
6: Y la declaración de la mamá diciendo que ahora la esperanza es encontrar su nieto con vida, en una historia en la que además está velando y enterrando a su hija. Es increíble y la historia, cada detalle que se conoce la hace más impresionante.
5: La noticia esta mañana en Cali, desafortunadamente, es esta y ya hay una mujer, una sospechosa del homicidio y en consecuencia del robo de ese bebé o de esa bebé. Desde Cali, Hugo Mario Palomar.
3: Néstor, María Camila Potosí Gómez, una joven de 21 años que tenía 8 meses de embarazo, desapareció el pasado 16 de julio en el barrio Meléndez de Cali y apareció asesinada 4 días después en un lugar apartado del corregimiento de La Huitrera, al sur de esta ciudad. Hace algunas horas, familiares y amigos de la víctima marcharon para reclamar justicia y para denunciar que la bebé que María Camila iba a llamar Alaya no apareció en su vientre. Alba Rubí Gómez es la madre de la joven asesinada.
7: Me di cuenta ayer cuando estuve en medicina legal, ya ahí recibimos el informe de que mi hija no tenía la bebé, no tenía bien su vientre. Y esa noticia me da la esperanza de que mi nieta está viva. Entonces, como tengo esperanza que ella está viva, le pido a las personas que la tengan, por favor, se toque su corazón y me la devuelvan.
3: La familia de María Camila cree que a la joven la mataron después de obligarla a dar a luz y de robar a su hija recién nacida, una mujer identificada como Juliet, que conoció a María Camila durante un curso de lactancia y de crianza, es la principal sospechosa del crimen. Ella transportó a la víctima en una motocicleta el día de su desaparición. Carlos Rincón es el exnovio de Juliet. Él asegura que ya se encuentra en manos de las autoridades.
8: Yo y mi familia no tenemos nada que ver sobre el secuestro de la joven María Camila Potosí. La fiscalía ya la tiene a ella, a la culpable, la que era mi pareja, la tiene en custodia. Nosotros mismos se la entregamos el domingo cuando nos dimos cuenta de que ella tuvo algo que ver.
3: Las autoridades en Cali ya iniciaron la búsqueda de la bebé y están trabajando tras la pista de los demás responsables de este crimen. 100 millones de pesos es la recompensa que ofrecen la alcaldía y la gobernación por los autores de este aterrador crimen sucedido hace algunas horas en la capital vallecaucana. Espantoso. Cali amanece con tiempo seco, Néstor, la temperatura a 20 grados.
5: Gracias, Hugo Mario. 5 de la mañana, 41 minutos. Efectivamente, Néstor Lorenzo fue encargado de la Selección Colombia, renovó contrato por 4 años más. Quiere decir hasta el siguiente Mundial, que va a ser rarísimo porque la sede original es España, Marruecos y Portugal, pero se van a jugar algunos partidos aquí en Sudamérica. El encargo para Lorenzo es volvernos a llevar a ese Mundial y seguramente mejorar la actuación del Mundial del mes pasado en Norteamérica. Juan Guillermo Gómez.
9: Néstor, buenos días. La Federación Colombiana de Fútbol oficializó la renovación de Néstor Lorenzo como seleccionador nacional. El argentino seguirá al frente de la tricolor después de un proceso que deja 51 partidos dirigidos, con un balance de 31 victorias, 2 empates y 8 derrotas, además de un invicto histórico de 28 encuentros, el subcampeonato de la Copa América 2024 y la clasificación al Mundial de 2026. La decisión busca darle estabilidad al proyecto deportivo de la Selección Colombia para afrontar un nuevo ciclo, como lo es la eliminatoria al Mundial de 2030 y la Copa América de 2028. Y en otras noticias del fútbol colombiano, Atlético Nacional, Millonarios, América de Cali, Independiente Santa Fe, Independiente Medellín, Deportivo Cali, Junior de Barranquilla y Once Caldas hicieron pública su intención de modificar el modelo de distribución de los recursos provenientes de los derechos de televisión. Los 8 clubes consideran que es momento de revisar el sistema actual y abrir un diálogo que permita construir un esquema de reparto. Joe Bonilla, socio de la firma Muñoz Tamayo y Asociados y representante legal de los 8 clubes, explicó cuáles son los objetivos de esta propuesta presentada ante la DIMAYOR.
10: La idea principal es que el sistema termine premiando el rendimiento de los clubes en la cancha, reconociendo, por ejemplo, a los clubes que clasifiquen a las fases finales, a los cuadrangulares, por ejemplo, que tenga en cuenta la reclasificación anual. Se busca que ese sistema premie, por supuesto, a los campeones y a los subcampeones de los torneos colombianos, que premie, por supuesto, a los clubes con mejor desempeño a lo largo del año y a los clubes que logren, por ejemplo, el ascenso.
9: Ahora será la Asamblea Extraordinaria de la DIMAYOR, programada para el 29 de julio, la encargada de analizar la iniciativa en una discusión que promete convertirse en uno de los temas más importantes del fútbol colombiano en las próximas semanas. Juan Guillermo Gómez, Blue Radio.
5: Ahora 5:44, Juan, gracias. Celebra el presidente electo Abelardo de la Espriella que el Congreso haya aprobado su propuesta para trasladar la sesión del Congreso de hoy en 2 semanas al departamento del Cauca. Allí en Popayán, seguramente en un batallón militar, le será tomado el juramento para la posesión presidencial, escribió el presidente de la Espriella en sus redes sociales, que será un símbolo para recuperar la soberanía. De su partido, su principal alfil en el Congreso de Colombia, el senador Enrique Gómez, de Salvación Nacional.
11: Que el presidente quiera usar su posesión precisamente como un gesto de ruptura con esa indiferencia, esa complicidad con los grupos terroristas y los grupos guerrilleros y los grupos mafiosos, no es un símbolo que incomode. Claro, es un símbolo social y político, como lo es el desfile del 20 de julio que rinde homenaje a nuestro Ejército Nacional.
5: Todavía no está clara la organización, la logística, por supuesto, porque significa llevar invitados especiales, inclusive internacionales, a una zona muy difícil de orden público. La propuesta del pacto histórico es, del petrismo, quiero decir, que la posesión se mantenga en Bogotá. Alejandro Campos, senador de la izquierda.
12: No hay logística todavía para la posesión de Abelardo, porque no tienen ninguna guarnición militar. Está prestada, ni está permitida para hacer ningún evento público ni político. Dos, no han dicho dónde es. Entonces, varias delegaciones internacionales ya están pensando en no venir porque no tienen claridad de dónde se va a posesionar.
5: Y a 2 semanas, no por coincidencia, hay una ofensiva militar de los grupos terroristas allí en el occidente de Colombia. En las últimas horas, ataque de los disidentes de las FARC y del ELN, el más grave en el Tambo, allí en Cauca, con un balance preliminar de 2 guerrilleros muertos, varios militares y civiles heridos. En el Cauca se encuentra un periodista de Blue Radio, Fernando Rojas.
13: Néstor, buenos días. En Huesito, en el Tambo, occidente del Cauca, hombres de la Fuerza de Despliegue Rápido número 4 del Ejército Nacional entraron en combates con disidentes de la estructura Carlos Patiño de las disidencias de Iván Mordisco. La situación se presentó minutos después de que los disidentes instalaran un retén ilegal a pocos kilómetros del casco urbano de Huisitó. A través de su cuenta de X, el ministro de Defensa Pedro Sánchez denunció cómo los presuntos guerrilleros, vistiendo prendas de civil, atacaban a la fuerza pública.
14: ¿Quién tiene más prever?
13: En medio de los combates, padres de familia de los estudiantes de la institución educativa clamaban para que les permitieran sacar a sus hijos. Según la información, en medio de los hechos, 7 militares resultaron heridos, así como una mujer que habría sido herida en un brazo por una bala perdida. Según las autoridades, los presuntos miembros de las disidencias habrían muerto en medio de los combates. En Popayán, Fernando Rojas, Blue Radio.
5: Fernando, gracias. Y allá es donde quiere posesionarse, en medio de estas noticias de la guerra, el presidente de la Espriella, con lo bueno que eso tiene, pero también con los riesgos que ello conlleva. Las 5:48 minutos, la Corte Suprema de Justicia tomó una muy importante decisión, que es avalar que se puedan despedir trabajadores, empleados que utilicen o tramiten mal las cesantías. Cesantías que solamente pueden ser utilizadas para temas de vivienda, una excepción para el pago de la educación superior de los hijos del trabajador, por ejemplo. Si hay un mal uso de las cesantías, se vale, se considera justa causa el despido, lo explica la magistrada de la Sala Laboral de la Corte Suprema de Justicia, Marjorie Zúñiga.
15: El trabajador tiene el derecho de pedir un pago parcial de sus cesantías para esta destinación que acabo de mencionar. Solamente. Ahora, ¿cuál es la obligación que hay detrás de eso? La obligación es que el trabajador comunique al empleador, una vez haga uso de esas cesantías, de los soportes de en qué invirtió las mismas, que deben ser obviamente correspondiente con lo que solicitó en un principio. La norma de nuestro código sustantivo establece una obligación al empleador.
5: Esto es un llamado de atención para quienes son, para quienes somos empleados. Las cesantías solamente pueden tramitarse con fines específicos, lo relacionado con compra o remodelación de vivienda. 5:49. Hablando de economía, la gran noticia del día es el cambio, el remesón en Ecopetrol, la salida, la desbandada de directivos y de la junta directiva y de vicepresidentes de Ecopetrol, ahora que termina el gobierno Petro. Víctor Grosso.
16: Néstor, buenos días. Hoy los saludo desde la ciudad de Medellín, donde más adelante en la mañana el Banco de Desarrollo de América Latina, CAF, y el presidente electo Abelardo de la Espriella harán anuncios relevantes sobre financiamientos para Colombia durante los próximos años, tema del que estaremos pendientes para informarles a nuestros oyentes. Desde aquí le cuento que se produjo un nuevo revolcón en la cúpula directiva de Ecopetrol. Ya perdimos la cuenta sobre cuántos se han hecho últimamente. En primer lugar, renunciaron a la junta directiva su presidenta Ángela María Robledo, muy de los afectos del presidente Gustavo Petro, y también Tatiana Roa. La empresa indica que pese a estas renuncias, la Junta podrá seguir sesionando y tomando decisiones. El nuevo presidente de la Junta será Luis Felipe Henao, representante de los accionistas minoritarios, es decir, alguien que no fue puesto ahí por el actual gobierno y que de hecho ha sido muy crítico de la actual administración. De otro lado, se acordó que el presidente de la compañía, Ricardo Roa, después de licencias y vacaciones, regrese el 27 de julio y se retire definitivamente 4 días después. Así que Roa no estará en la presentación de los resultados financieros del primer semestre que se tiene prevista para el 3 de agosto. También se anunciaron relevos en 2 vicepresidencias. Hacia adelante se espera un nuevo revolcón apenas se posesione el nuevo gobierno, que ha prometido cambiar radicalmente la administración de la compañía con gente experta técnica en el mundo de la energía que recupere el rumbo de la empresa más importante de los colombianos. Víctor Grosso, DataIFX.com.
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5: Hoy hace un mes fueron los 2 terremotos en Venezuela que han generado miles de muertos. La cifra oficial está muy por debajo de la real. Hay una subestimación. Están hablando en Venezuela todavía de algo más de 5.000 muertos. Un mes de esta zozobra, el rescate terminó y están pensando en una reconstrucción que va a costar más de 65.000 millones de dólares. Desde Caracas, un mes después, Santiago Martínez.
17: Hola, señor, buen día. Hace un mes, como tú dices, 2 terremotos sacudieron el norte de Venezuela y dejaron a La Guaira como el estado más golpeado por la tragedia. Hoy, a 30 días de este hecho, pues las familias siguen esperando recuperar los cuerpos de sus seres queridos. Miles de personas viven en refugios improvisados o en carpas levantadas en la orilla del mar, mientras no cesa el reclamo por la falta de apoyo oficial. Ha sido un mes donde, si bien la emergencia ha venido cambiando, la verdad es que para la mayoría de los guaireños el terremoto pues aún no termina. En lo que antes eran pues grandes edificios, hay túneles abiertos entre los escombros donde voluntarios buscan cuerpos, o hay grandes maquinarias de esas color amarillo removiendo pesadísimas losas. Muchos también cumplen un mes durmiendo prácticamente en la calle frente a lo que era su casa, esperando recuperar a un ser querido.
18: Efectivamente, desde el día 1 yo estoy aquí porque estaba mi familia, mi mamá, mi hermano, un primo y un amigo de mi hermano. Ya mi hermano, los bomberos del Táchira de aquí de Venezuela, me pudieron ayudar, me lo bajaron, le pude dar su cristiana sepultura, pero aún sigo aquí porque todavía me queda mi pieza fundamental, que es mi mamá. Fue la que me trajo al mundo, gracias a ella yo estoy aquí, gracias a ella tengo los 22 años que tengo y no la voy a dejar sola, estoy pidiendo ayuda, viendo cómo le hago para poder sacar a mi mamá y poder sacar el hijo de mi tío, que es mi primo, que está ahí arriba, tan arriba.
17: Este testimonio, Néstor, lo recogimos en Playa Grande, frente al edificio Jurel, una estructura de 12 pisos cuyas plantas superiores colapsaron. Lejos de allí, pues está la morgue improvisada, un espacio del puerto de La Guaira, donde Medicatura Forense trabaja entre centenares de cuerpos. Uno de tantos, los amigos de Andrea, que, como muchos, hace una larga fila para todos los trámites burocráticos, pero que nos contó lo difícil que es identificar a un mes de los terremotos.
19: Muchos de los cuerpos no son fáciles de identificar, se lo digo antemano. Hoy, por ejemplo, cuando fuimos a reconocerlo y a cargar el cuerpo de nuestro amigo, no había forma de reconocer el cuerpo de ninguna manera. O sea, lo que hay era puro escombro y la cara, no había nada. Lo que nos permitió a nosotros y a muchos, siéndole muy sincera, yo sé que mucha gente es escéptica, de antemano fue los tatuajes.
17: Hablando de recuperación, el gobierno reconoció tener 38 cuerpos de menores sin identificar en la morgue de La Guaira, por lo que hace un llamado a familiares que tengan niños o adolescentes desaparecidos a hacerse pruebas de ADN para intentar un reconocimiento con el respeto y la sensibilidad de una situación así amerita. ¿En qué anda el alto gobierno, Néstor? Pues decir, Rodríguez, la presidenta encargada, estuvo anoche otorgando ascensos militares y afirmando que la Fuerza Armada, dice ella, estuvo desde el día 1 en los lugares de la emergencia.
20: Nuestra Fuerza Armada Nacional Bolivariana a los minutos se desplegó en los sitios del desastre natural. Si usted pregunta dónde está la Fuerza Armada Nacional Bolivariana, está desplegada en el estado La Guaira, de extremo a extremo, desde Caraballeda hasta Catialamar, zona por zona. Ahí está un componente de nuestra Fuerza Armada Nacional Bolivariana. Y si vamos a preguntar dónde está la Dirección General de Contrainteligencia Militar, ahí están, en el barro de los escombros, acompañando a las familias.
17: A un mes de los terremotos, hay datos importantes que resaltar. La UNICEF, que calcula que para los próximos meses se necesitan 65 millones de dólares para responder al impacto humanitario del terremoto, o Naciones Unidas, que estima que se requieren 37 mil millones de dólares para reparar los daños. Por cierto, Néstor, por primera vez en todo este mes, el gobierno no ofreció anoche el balance oficial correspondiente, por lo cual la última cifra de fallecidos sigue siendo 5.398, dada el pasado día miércoles. Néstor.
21: ¿Cuánto calculan extraoficialmente podría ser la cifra de muertos ustedes, Santiago?
17: Pues Néstor, la cifra de desaparecidos está alrededor de 29.000. Si se termina de confirmar que hay desaparecidos, que serían fallecidos, pues estaremos hablando sobre 20.000 a 30.000 muertos. Un caso importante, Néstor. Ayer descubrieron, por ejemplo, debajo del derrumbe de un edificio, un autobús de transporte público. Y dentro de ese autobús de transporte público hay una serie de personas. Son los casos que comienzan a salir cuando empiezan a remover los escombros y hay personas desaparecidas que lamentablemente están fallecidas.
21: Claro, la cifra va a estar mucho más alta que esos 5.600. 5 de la mañana, 56 minutos. Hoy viernes es un día simbólico. El presidente Petro devuelve la espada a la Quinta de Bolívar. La espada de Bolívar, quiero decir, que durante su gobierno, en los 4 años, fue uno de los símbolos de los que él se apropió, al lado de la bandera del M-19, del sombrero, por ejemplo, de Carlos Pizarro, o de la sotana del Curo Torres. Hoy esa espada de Bolívar, que sacó, recuerden ustedes, el día de la posesión, regresa a su lugar original, una ceremonia que será a las 11 de la mañana en el centro de Bogotá.
22: Porque esa espada no se puede enfundar hasta que haya justicia en Colombia, y aún no hay justicia en Colombia. La devolveré.
21: A propósito, el presidente Petro se mete en una noticia de baranda, un diseñador gráfico que murió, que fue asesinado, aparentemente producto del crimen de su jefe en Bogotá, dice el presidente Petro, sin mayor información, que fue un empresario matando al trabajador. Calila Peña.
23: Néstor, buenos días. Un empresario matando al trabajador que le elabora con un arma de fuego. Con esta frase calificó como un acto de fascismo el presidente Gustavo Petro en la red social X. La investigación por la muerte del diseñador gráfico Juan Sebastián Romero, ocurrida el pasado mes de junio por un disparo dentro de las instalaciones de la empresa en la que trabajaba hace aproximadamente 10 años y que ahora enfrenta versiones contradictorias entre los familiares de la víctima y la defensa del propietario de la compañía, Jonathan Trujillo. Por un lado, la familia de Romero sostiene que existía un contexto de presunto acoso laboral, tratos inadecuados y descontento por las condiciones salariales. Respecto al disparo, manifestaron que la fiscalía les informó que el arma fue colocada directamente en el pecho de la víctima antes de ser accionada, por lo que cuestionan la hipótesis de un accidente y solicitan que el caso sea evaluado bajo la figura de dolo eventual. Por su parte, el abogado defensor Eduardo Curtidor afirmó que el deceso respondió a un hecho fortuito por la manipulación accidental de su cliente de un arma traumática en desuso, asegurando que entre ambos existía una relación de amistad y que no se presentaron altercados previos presuntamente. De igual forma, la defensa rechazó las afirmaciones del presidente Gustavo Petro por considerarlas imprecisas. El señalado continúa en libertad mientras la fiscalía avanza en la recolección del material probatorio. Calila Peña, Blue Radio.

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2: Hace 6 horas exactamente, Estados Unidos comenzó a cobrarle a Colombia aranceles de 12.5%. Colombia, en un grupo de 42 países castigados por negociar China, por ejemplo, con países que promueven el trabajo forzado, una guerra arancelaria, un nuevo capítulo del presidente Trump en el que terminó metida Colombia, que desata este tema, ya les voy a contar, una batalla interna porque estaba advertido el gobierno y estaba advertida la DIAN de que esto podía pasar y no hizo nada la DIAN. Le había pedido al Ministerio de Comercio, dentro del mismo gobierno, que hiciera algo para evitar el castigo sobre estos productos colombianos. Por ejemplo, manufacturas, por ejemplo, chocolates, por ejemplo, las flores, las confecciones, cosméticos, productos que van a ser menos competitivos a partir de hoy en Estados Unidos, que por supuesto van a ser más caros producto de este nuevo arancel. El Departamento de Comercio hizo una investigación que arrancó en marzo sobre trabajo forzado en todo el mundo. Incluyó 80 países. No que en Colombia haya trabajo forzado, no que en Colombia haya esclavitud, pero la hay en China y compramos productos chinos producto de ese trabajo forzado, producto de esa esclavitud muy feudal, y por eso el gobierno del presidente Trump está castigando a este grupo de países de todo el mundo, y esto va a afectar notablemente el comercio internacional de Colombia. Un arancel que significará encarecimiento de productos no solo colombianos, argentinos, australianos.
3: Que dice que toda situación mala es susceptible de empeorar. Recuerde usted que ya los exportadores colombianos están azotadísimos por el dólar barato, que los tiene pues en unos niveles de poquísimas ganancias, de poquísima rentabilidad, no solamente los que exportan a los Estados Unidos, sino también en general a todo el mundo, con un dólar alrededor de los 3.200 pesos que les cobra hoy factura, y ahora, además de todo, pues estos nuevos aranceles a los Estados Unidos del 12.5.
2: Sí, en total nos metieron en una lista de 80 países castigados, investigados y ahora sancionados con esta batalla arancelaria. Bienvenidos, muy buenos días. Les contaré de ello y de las advertencias que había de empresarios del sector privado, del Consejo Gremial, pero digo también del propio gobierno, de la ministra de Comercio Exterior, que le había dicho al director de la DIAN, al doctor Betancourt, que hiciera algo. No lo quisieron hacer y hoy terminamos castigados. Quedará en manos del nuevo gobierno la solución, porque este gobierno, a propósito, ya comenzó la desbandada. Les contaré en segundos de lo que pasó anoche en Ecopetrol, en donde comenzaron a renunciar vicepresidentes. Se fueron, Ricardo, los miembros de la junta directiva, los que había puesto el presidente Gustavo Petro, y termina presidiendo hoy la junta directiva de Ecopetrol un muy fuerte antipetrista, el exministro Luis Felipe Henao, que fue mano derecha de Germán Vargas Lleras, por cuenta de la carambola de la desbandada de los funcionarios del gobierno Petro en Ecopetrol desde anoche.
4: Una junta directiva de Ecopetrol muy tensa, Néstor. Duró más de 12 horas. Estuvo en las últimas 7 horas Ricardo Roa, que pretendía permanecer hasta el 7 de agosto en el cargo. La junta le dice no es posible y por eso le da la posibilidad de llegar, básicamente posesionarse de nuevo, regresar al cargo de presidente de Ecopetrol para hacer los exámenes de salida, de retiro, e irse el próximo 30 de julio. Como usted dice, salen de la junta directiva dos de las más cercanas integrantes al presidente Gustavo Petro, la excongresista Ángela María Robledo, que era hasta ayer la presidenta de la Junta, y la exviceministra de Ambiente, Tatiana Roa. Doctor Henao asume la presidencia de la Junta, por supuesto que es algo llamativo porque ha sido uno de los más duros contradictores del presidente Gustavo Petro.
2: Y sobra decir cómo dejan Ecopetrol con una presidenta de la Junta Directiva que no sabía del negocio, que es psicóloga, que llegaron allí con el objetivo de bloquear, de acabar, de marchitar la industria del petróleo en Colombia, y lo peor es que lo lograron. Sale un vicepresidente, un hombre cercano a Roa, que se llama Byron Triana, sale la señora Robledo, sale la señora Roa, quiere decir, queda allanado el camino para una nueva directiva, para una nueva gestión, un nuevo capítulo de Ecopetrol. Son las 5 de la mañana... 5 minutos a propósito de 6 de la mañana, 5 minutos a propósito de las industrias. Les contaré de la declaración esta madrugada que ya es oficial. El gobierno declaró el estado de desastre nacional para intentar enfrentar los efectos del fenómeno del Niño, marchitando las industrias, la de Ecopetrol, la industria energética, todo el tema de generación de energía en Colombia. El gobierno organizó el traslado de casi 8 billones de pesos para enfrentar los efectos y mitigar los efectos del fenómeno del Niño. El presidente Petro hizo cuentas de servilleta y dice que cada panel solar puede costar 6 millones de pesos. Los 8 billones de pesos alcanzarán para 300 o 400 mil paneles solares, dependiendo de si el gobierno alcanza el saliente, alcanza a moverse en ese sentido. Así que ya hay otra batalla. El decreto este, el de esta madrugada, va a permitir la contratación de proveedores a través de un mecanismo directo, a dedo, con todo lo que vaya a la unidad de gestión de riesgo, que diga y decidirá quién produce paneles solares para comprar en estas últimas semanas en Colombia. Bienvenidos, Noticias de Colombia y el Mundo. A propósito, a última hora, dejando al país en esta crisis energética, el ministro de Minas, Edwin Palma, por primera vez reconoce que no hay suficiente gas para poner a producir las térmicas, mientras les hacen el mantenimiento a la única planta de importación del país, que es SPEC en Cartagena, que es un mantenimiento programado para el próximo jueves, que es 30 de julio. El Ministerio de Minas está ordenando a última hora entregar más gas natural a las térmicas para evitar un apagón que parece inevitable. Esta mañana EPM, que produce casi el 33% de la energía en Colombia, dice que estamos ya en etapa en alerta naranja. Quiere decir, cada vez más cerca de la posibilidad de un apagón que sería muy parecido al de la época hace 35 años, en la época del expresidente César Gaviria. No solo EPM, en realidad también el Grupo de Energía de Bogotá advierte de riesgos para Bogotá y Cundinamarca en todo el país por falta de redes de transmisión de energía. Todo un problema de generación alrededor de la crisis climática. Se juntaron aquí el hambre, las ganas de comer. Bienvenidos, de energía, de aranceles, de jugadas políticas. El presidente Abelardo de la Espriella está a punto de nombrar hoy ministra de Salud. Ya les contaré de las dos finalistas, una de las cuales está volando en este momento a Barranquilla, el presidente de la Espriella, que sigue en los empalmes regionales. La ministra de Salud será una muy importante dirigente gremial que conoce el sector por dentro. La Corte Suprema de Justicia da una orden, la sala laboral le pone freno a quienes deciden utilizar las cesantías con fines diferentes a los de la ley, que son básicamente para temas de vivienda, de remodelación, de reconstrucción de su apartamento o de su casa. Dice la Corte Suprema de Justicia que se vale eso, usar más las cesantías como causa justa para terminar contrato laboral. No se pueden usar las cesantías en caso de que usted lo tenga en mente para fines diferentes a los de la ley, vivienda o excepcionalmente temas de educación. Bienvenidos, un gusto saludarlos. Hoy es viernes, hoy es el día de la Armada de Colombia, es el día de la Armada de Venezuela, que están conmemorando la mítica batalla naval, la del lago de Maracaibo, la del almirante José Prudencio Padilla. Y se están cumpliendo 243 años del natalicio de Simón Bolívar. Aquí está lo más importante, por eso hoy el presidente Gustavo Petro devuelve la espada de Bolívar a la Quinta de Bolívar, que es el sitio original. Él la tuvo en su colección de símbolos durante estos 4 años, al lado de la espada de Bolívar, al lado de la bandera del M-19. Hoy, en un acto, Ricardo, a las 11 de la mañana, la espada de Bolívar vuelve a la Quinta de Bolívar.
4: Néstor, y todo parece indicar que una vez quede en la Quinta de Bolívar, será custodiada por integrantes de la Fuerza Pública, si así lo decide la Junta Directiva del Banco de la República, de nuevo a las bóvedas del emisor, porque por tratarse de un bien de tan alto valor, ese era el lugar original en el que estaba antes de que el entonces presidente Iván Duque en el 2020 la hubiera retirado para exhibirla en la Casa de Nariño. Veremos qué viene después del acto político, veremos qué viene después del acto simbólico, porque seguramente va para allá.
2: De los muchos símbolos de los últimos 4 años que están terminando, y obviamente vamos a hablar de los otros símbolos, posesión incluida en un batallón militar. Bienvenidos, son las 6:10 a.m. Aquí está lo más importante en el resumen en Voces y Sonidos en Mañanas Blue.
5: Las exportaciones colombianas a Estados Unidos tendrán un nuevo arancel. Ese país decidió subirlos del 10 al 12.5%, una medida que deja al país en desventaja con otros competidores de la región.
6: La justificación de la administración Trump es una investigación que lanzó en contra de 80 países, 60 economías donde hay un grupo de más de 40 economías donde está Colombia, donde según la administración no han implementado las políticas lo suficientemente robustas para evitar la importación de bienes producidos con trabajo forzoso. No es que en Colombia haya trabajo forzoso, sino que importa bienes de países donde sí lo hay.
7: El nuevo arancel afectará principalmente a flores, confecciones, chocolates, confitería, alimentos procesados, cosméticos, manufacturas de plástico, aceite de palma y otros bienes industriales que no quedaron excluidos. En contraste, seguirán libres del gravamen productos como café, banano, plátano, aguacate, piña, mango, petróleo, carbón, oro, cacao, medicamentos e insumos farmacéuticos. María Claudia Lacotir, presidente de Acham Colombia.
8: La medida responde a que la oficina del representante comercial de Estados Unidos considera que Colombia aún no cuenta con una prohibición efectiva contra la importación de bienes producidos con trabajo forzoso. Es importante aclarar que esto no significa que las exportaciones colombianas sean producidas con trabajo forzoso. El cuestionamiento está dirigido al sistema institucional con el que Colombia controla lo que importa desde terceros países.
9: En Colombia se habían emitido al menos 3 alertas sobre el riesgo que tenía el país de enfrentar nuevas sanciones comerciales por parte de Estados Unidos si la DIAN no actualizaba la reglamentación para impedir la importación de bienes producidos con trabajo forzoso. Esa actualización nunca llegó y hoy el país amanece con un nuevo impuesto.
10: China es el país que está respondiendo con más fuerza a la nueva ola de aranceles impuestos por el presidente Trump. La segunda economía más grande del mundo ha visto golpeado su crecimiento tanto por la guerra comercial como por la guerra del Golfo. Sus autoridades de exteriores dicen esta mañana que los aranceles unilaterales no sirven a nadie. Japón expresa su pesar por las medidas, mientras que Australia califica los aranceles de injustificados. Europa, en tanto, responde con cautela. Gracias al acuerdo firmado hace un año, los aranceles se mantienen dentro de lo acordado.
7: El presidente Gustavo Petro firmó el decreto 0802 del 2026, con el que declaró la situación de desastre en todo el país por un periodo de un año por el riesgo del fenómeno del Niño. El pasado 21 de julio, el presidente Petro explicó cómo se van a distribuir los recursos.
11: Para mitigar los efectos del Niño en términos de energía eléctrica, se lleven a la UNGRD y entonces tengamos 8 billones en GESELCA. Ojo con la corrupción, 8 billones para atender desde el punto de vista energético la posible caída del agua como generadora de energía eléctrica en Colombia para los meses de diciembre, febrero, marzo del año entrante.
12: Afini anticipó racionamientos de energía para la costa Caribe ante la demanda de energía que subió y ya se encuentra por encima del 13%. Su administración asegura que hay preocupación por la ola de calor por el fenómeno del Niño y que ha derivado en un mayor consumo eléctrico. Por eso se mantendrán los cortes de luz y se adoptarán otras medidas. Municipios del sur de Bolívar, Cesar y Sucre ya están padeciendo cortos racionamientos de energía.
7: El gerente de EPM, John Maya.
13: Estábamos en esa franjita naranja que es de advertencia, ya casi en el extremo para pasar al rojo, que ya es un nivel de riesgo alto. Si pasamos a ese riesgo alto, pues las condiciones se vuelven mucho más difíciles.
14: El presidente del Grupo Energía Bogotá, Juan Ricardo Ortega, pidió al gobierno invertir en la regasificación del país ante el riesgo del fenómeno del Niño.
15: Pero en algún momento, probablemente a partir de noviembre, vamos a estar dependiendo de las termoeléctricas, y ahí viene la discusión del gas, donde el país perdió la autosuficiencia del gas y va a requerir de gas importado.
5: El Ministerio de Minas y Energía acaba de pedirle a los ministros de Educación y Trabajo que expidan medidas para que se implementen clases virtuales y teletrabajo en el país a partir del jueves próximo y durante varios días.
16: La razón es que la planta regasificadora SPEC que queda en Cartagena será sometida a un mantenimiento obligatorio y se requiere que inicialmente entre los días 30 de julio y 3 de de agosto, sin descartar un alargue, se reduzca el consumo de energía eléctrica en esos dos sectores.
17: En una reunión de la Junta Directiva de Ecopetrol, Luis Felipe Henao fue elegido como nuevo presidente después de la renuncia de Ángela María Robledo, quien desde hace décadas, recordemos, es cercana al mandatario saliente, Gustavo Petro. Todo este ajuste se produjo porque Ricardo Roa, quien era el presidente, estuvo de vacaciones desde abril, después de licencia no remunerada y luego problemas de salud. Roa regresará a sus funciones el próximo lunes 27 de julio, sin embargo presentará la renuncia y dejará el cargo el 30 de julio, sin entregar un informe final de gestión como parte del proceso de empalme con el gobierno del presidente entrante, Abelardo de la Espriella.
9: Mientras por un lado el ejército ha reforzado la seguridad en las instalaciones militares del Cauca de cara a la posesión de Abelardo de la Espriella, los hechos violentos en ese departamento siguen atemorizando a la población civil. En las últimas horas se reportó un violento combate entre las tropas y las disidencias en zona rural del Tambo, donde los ilegales se camuflaron entre la comunidad para continuar el ataque e intentaron liderar una sonada. Allí 7 militares resultaron heridos, entre ellos uno de los pilotos de los helicópteros que apoyaban la operación y 2 disidentes fueron abatidos. Luis Fernando Vergara es el personero del Tambo.
18: Esta operación militar pues se realizó en horas de la mañana, en un horario donde pues los estudiantes estaban en el colegio, y esto pues generó una situación bastante tensa mientras se efectuaba, digamos, unos intercambios de disparos.
7: El presidente Gustavo Petro encabezará hoy un acto solemne para devolver la espada de Bolívar a la Casa Museo Quinta de Bolívar en Bogotá. La ceremonia comenzará a las 11 de la mañana.
19: La devolveré a la Casa de Bolívar en Bogotá, la Quinta, donde estaba, donde vivió con Manuelita Sáenz, quizás feliz, y de donde salió quizás a morir en soledad.
20: Fue despedida María Camila Potosí en medio de una emotiva ceremonia en el sur de Cali por familiares y amigos. La joven con 8 meses de embarazo que fue torturada y posteriormente asesinada y abandonada a orillas del río Meléndez. Aunque los avances por ahora han sido lentos, las autoridades ofrecieron una millonaria recompensa por información que permita ubicar a los responsables. 50 millones de la alcaldía de Cali y 50 millones de la gobernación del Valle.
21: La Fiscalía General de la Nación imputó cargos al cantante vallenato Jorge Iván Díaz, conocido artísticamente como Churo Díaz, por su presunta participación en un caso de abuso sexual contra una menor de edad. En desarrollo de una audiencia de carácter reservado, el ente acusador le atribuyó los delitos de acto sexual abusivo y acceso carnal contra menor de 14 años, en hechos que se habrían registrado entre 2014 y 2015 contra su hijastra cuando tenía 4 años.
7: La Corte Suprema de Justicia ratificó que un trabajador puede ser despedido con justa causa si no demuestra el uso correcto de un retiro anticipado de cesantías. La decisión surgió al confirmar la terminación del contrato de un empleado con 37 años de servicio que retiró 100 millones de pesos para compra de vivienda, pero nunca acreditó esa destinación. La magistrada Marjorie Zúñiga.
22: La obligación es que el trabajador comunique al empleador, una vez haga uso de esas cesantías, de los soportes de en qué invirtió las mismas, que deben ser obviamente correspondiente con lo que solicitó en un principio.
23: Edificios, se cayeron edificios, miren cómo está eso, se acaban de caer edificios.
24: Un mes se cumple hoy del doble terremoto que golpeó a Venezuela el pasado 24 de junio. UNICEF calcula que se requieren 65 millones de dólares para atender el impacto del doble sismo. En las calles de La Guaira, las personas siguen quitando escombros para encontrar los cuerpos de sus familiares, mientras la presidenta encargada, Delcy Rodríguez, se fue a dar ascensos militares.
25: Por segunda vez en su historia, España ha activado el estado de emergencia nacional ante la gravedad de los incendios forestales que afectan a la Comunidad de Madrid. Unas 10.000 personas han sido evacuadas y en los últimos minutos se ha ordenado el desalojo de 4 localidades adicionales.
26: Vamos a emitir en los próximos instantes un SALERT pidiendo la evacuación de los municipios de Navas del Rey, Chapinería y Colmenar del Arroyo.
25: Por la virulencia de estos incendios, el gobierno español ha activado el mecanismo europeo de protección civil. Y a esta hora, 2 hidroaviones Canadair apagafuegos vuelan desde Grecia hasta España para incorporarse a las labores de extinción de incendios.
27: La Federación Colombiana de Fútbol oficializó la renovación de Néstor Lorenzo al frente de la Selección Colombia, respaldando un proceso que deja 51 partidos dirigidos con 31 victorias, 2 empates y 8 derrotas. En la Copa Sudamericana, Independiente Santa Fe venció 2-0 a Caracas en el partido de ida de los playoffs con goles de Hugo Rodallega y Franco Fagundes.
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3: 6:19 de la mañana, amaneció en Bogotá con 12 grados de temperatura.
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2: 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Soy madre desplazada, empleada doméstica.
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10: La renovación de Lorenzo, técnico de la Selección Colombia, Juan Camilo, ¿es 4 años?
11: No dieron fecha, no dieron plazo, Néstor. Seguramente será por 4 años hasta el Mundial de 2030. Y si no es hasta el Mundial de 2030, seguramente será hasta la Copa América. Yo creo que ese es el primer gran objetivo que tiene Colombia, la Copa América, que será en el año 2028.
10: No es, yo pensé que estaba decidido que era hasta el siguiente Mundial.
11: Seguramente lo que pasa es que no se hace público, no lo comparten y uno pregunta y no dicen. Dicen que simplemente renovó el técnico Néstor Lorenzo. Yo pensaría que es hasta ese Mundial, hasta 2030.
10: Me parece una buena noticia.
11: ¿Sí?
10: ¿No lo veo a usted tan convencido?
11: No. Que tomar otras decisiones, por ejemplo, poner a girar en torno a Lucho Díaz ese equipo, me parece a mí. Sería la primera decisión que...
12: Pero creo que tiene que esperar es hasta la Copa América, Néstor, porque si Néstor Lorenzo no es campeón de la Copa América, no tendría por qué seguir hasta el Mundial.
11: De acuerdo.
10: No fregue eso.
13: ¿Desde ya campeón de la Copa América por encima de Brasil, por encima de Argentina?
10: O sea, ahora nos creemos realmente mejores que... A ver, con un poquito de sensatez. Néstor Lorenzo Ricardo nos llevó, es una de las mejores 16 selecciones del mundo, ¿cierto?
11: Sí. Décima del Mundial quedó.
10: ¿Les parece que eso está mal? O sea, el cuento de que somos...
30: Pues es menos de lo que hemos logrado, hemos estado
13: quintos.
30: Más arriba.
10: No,
30: claro, hemos estado en...

0: Jugador de la Liga de Portugal, eso no es menor.
1: Que no hizo un solo gol en el Mundial.
0: Claro, pero es el goleador.
1: Y les parece que está mal, volvemos a entrar, si salimos del técnico Néstor Lorenzo, volvemos a traer un Queiroz, volvemos a intentar el Chiqui García, ¿le parece? Reinaldo Rueda, ¿ah? El señor Osorio otra vez.
0: Ahora, con Rueda, la Maturana, selección no jugaba mal, lo que pasa es que Maturana, no hizo goles en 8 partidos.
1: No, es que... Para quienes están regañándome porque dije esta mañana, Felipe, que me parecía, que celebro que hayan renovado a Néstor Lorenzo.
2: Sí.
1: Entonces me están diciendo, regañando, ¿no? Pues porque obviamente estoy dividido. Les pregunto, si no es Lorenzo, ¿quién? ¿A quién vamos a traer? ¿A qué aspiramos? Si quedamos décimos en el Mundial. ¿A qué aspiramos? ¿Realmente a ganar el Mundial? ¿Realmente somos mejor que Argentina? ¿Realmente el fútbol colombiano es mejor que Brasil? O sea, usted sabe la respuesta. No.
2: Todas las anteriores, no.
1: No somos mejores. Así que creo.
3: Pero ya creo que es el momento de ponernos los pantalones largos y de buscar ganar otra vez una Copa América.
0: Lo único tangible
3: son los resultados. Claro.
0: Y los resultados muestran que en ese ciclo fuimos mejores que Brasil. Llegamos más lejos que ellos en la Copa América. Quedamos por encima en las eliminatorias.
1: Y entonces, ¿por qué les parece malo lo de Lorenzo? Yo estoy de acuerdo con
4: Lorenzo
1: usted.
4: Llegó a la final de la Copa América.
1: Por eso, llegamos a la final de la Copa América. Llegamos a ser la décima el mes pasado, hace 15 días, donde usted estuvo, Juan Camilo, décimos en el Mundial.
0: Sí.
1: ¿Y les parece malo? Bueno, felicitaciones.
0: No es malo, pero hay que cambiar cosas. Hay que cambiar cosas, pensaría yo.
1: Bueno.
5: Podría haber sido mejor y probablemente no fue mejor por algunas decisiones del técnico, que las discutimos aquí durante meses, que era, por ejemplo, poner a depender la selección de James Rodríguez. ¿Ustedes? Esa es una decisión del técnico. Y hubiera podido ser mejor el resultado.
1: Y
5: eso
1: con
5: es todo.
1: James Rodríguez llegamos a la final.
5: Pero bueno, hay una gente que se da por satisfecho con poco, pero bueno, está bien.
1: Ese es el problema, que a usted le parece poco ser décimo del mundo. Yo creo que si somos realistas, Juan Camilo, si somos realistas, la Liga de Colombia no es una de las mejores del mundo. Tenemos una liga de medio pelo, tenemos jugadores regulares.
5: Yo sí esperaba que un técnico que se muere de ganas de ser técnico de Colombia y que ha demostrado ser un gran técnico, que se llama Gustavo Alfaro, hubiera reemplazado a Néstor Lorenzo. Usted que pedía nombres, no es el Chiqui García, es Gustavo Alfaro, que ha demostrado cuando estuvo en Ecuador, estuvo en Paraguay, muerto de ganas de ser director técnico de la Selección Colombia, y no se la ofrecen pues por la rosca o por lo que sea de la Federación de Fútbol. Y ese señor sacó del pozo a Paraguay y lo llevó
0: octavos de final.
5: Una actuación muy, muy destacada en el Mundial.
1: Yo le digo, vea el vaso medio lleno, porque se ponen a soñar, podemos ser campeones del mundo. Solamente una vez, en el Mundial de Brasil, en el 2014, tuvimos una actuación mejor que la de este año, ¿cierto? Y era un Mundial diferente. Jugamos menos partidos de todas formas. Bueno, los mismos partidos.
0: Los mismos, claro.
1: Para llegar a los
0: cuartos. Los cinco partidos.
1: Los mismos
0: cinco.
1: Pero bueno, si usted quiere destruir lo que hay con la Selección Colombia, métase en la fila, que de eso es de lo que hay mucho en Colombia. Ese canibalismo, esas ganas de destruir, esas ganas de mejorar, son las que nos llevaron a que... ¿Cuánto nos metió Ecuador después de que salimos de Pekerman?
0: Seis.
1: ¿Seis o siete? Seis.
0: Seis-uno. Seis-uno.
1: Bueno.
0: Pasa es que hay una historia detrás, ¿no?, de ese partido.
4: Sin duda.
1: ¿Qué es cuál?
0: Se sabe que la selección estaba rota.
1: Jader, Durán y...
0: Era la era Queiroz.
1: Bueno, y entonces, ¿quién fue el encargado de arreglar la selección que estaba rota y lo hizo bien el señor Lorenzo?
0: Ahí vino Rueda. Para mí que con Rueda no se jugó mal. Rueda, lo que pasa es que tuvo delanteros que no estaban en su momento.
1: Traiga.
0: Y después llegó Lorenzo.
1: Traiga Rueda otra vez, está bien. Son las 6 de la mañana, 28 minutos. Felipe, en esta fila, aquí, los que quieren que siga Pekerman.
4: Perdón, Lorenzo.
1: Los que quieren que siga Néstor Lorenzo. Y en esta fila, los que quieren que seamos campeones del mundo, ¿es tu aspiración?
0: Pues debería ser, ¿no?
4: Pero ya no fuimos. Bueno, pero en el 2030.
0: Debería ser.
1: 6 de la mañana, 28 minutos, el próximo Mundial. Es un Mundial que va a ser muy raro, porque es sede España, sede Portugal.

0: y Marruecos. Sede Marruecos, pero se van a jugar partidos en Uruguay,
1: en Paraguay
0: y Argentina.
2: Néstor, y además de eso, ¿sí va a tener 60 equipos? ¿Ya eso está definido?
1: No lo han definido, pero el presidente de la Conmebol, Alejandro Domínguez, dice que la idea es que sea de 64 equipos.
2: Imagínate, 64 equipos, le dan 9 cupos a la Conmebol, o sea que aquí
1: no, es que
2: clasificarían
1: igual,
2: todo
1: por ser anfitriones Argentina, Paraguay y Uruguay,
2: están
1: solo
2: clasificados.
1: En un partido ya están clasificados. Quedarían 7 equipos para 6 cupos directos y medio cupo del repechaje.
0: O sea,
1: ahora, si van 64, irían todos.
0: Ya estamos clasificados para el próximo
1: Mundial. Seguro, seguro.
0: Muy bien.
1: Se jugaría una Liga de Naciones, que es lo que están mirando. Como en Europa.
0: Hice un paréntesis para hablar del técnico Néstor Lorenzo, a quien le mando un saludo, mi agradecimiento por lo que hizo en el Mundial. Y profe Lorenzo, hay gente en Colombia que es así. Yo no los entiendo, pero son así. Lo estoy mirando a usted.
1: Ah, vale. Yo también le agradezco al profe, pero...
0: 6:29 a.m. La noticia del momento está en Estados Unidos. Esta madrugada comenzaron a regir los nuevos aranceles con los que son castigados Colombia y un grupo de 43 países que hacen negocios con China, con Vietnam, que recibimos productos exportados desde China o desde Vietnam, por ejemplo, del sudeste asiático, en donde hay trabajo forzoso. Por eso es el castigo o es el pretexto que encuentra el gobierno Trump para castigar a Colombia, haciendo menos competitivos una lista larguísima de productos. Ya les vamos a contar desde Washington, Juan Camilo Merlano.
3: Néstor, buenos días. Y es un nuevo remesón al comercio mundial que naturalmente nos sacude a nosotros y quedamos en una posición más compleja de lo que estábamos antes. Y sí, la justificación del gobierno Trump para imponernos el arancel del 12.5% que entró en vigor a partir de la medianoche es el trabajo forzoso, que lo definen de acuerdo a la misma definición de la Organización Internacional del Trabajo como todo trabajo o servicio exigido a una persona bajo la amenaza de pena, castigo o coacción sin que dicha persona se haya ofrecido de manera voluntaria. Pero más que esa definición, esta investigación que lanzó el gobierno de Estados Unidos basados en la llamada sección 301 de la Ley de Comercio se enfoca más en la falta de acciones de los gobiernos, de los socios comerciales de Estados Unidos, de prohibir la importación de bienes producidos en países con trabajo forzoso. Y Colombia cae en una categoría de 43 países que no va en el camino correcto. Esta decisión de anoche entonces ratifica una conclusión del mes de junio, ya se había anticipado, con unas particularidades que hay que tener en cuenta. Lo primero es que se mantienen las exenciones que ya existían, es decir, el petróleo, carbón, café, oro, frutas y vegetales y manufacturas de hierro o acero no tendrán que pagar el arancel del 12.5%. Pero hay sectores que sí se ven golpeados, por ejemplo, el de las flores, que quedarán expuestas al arancel del 12.5%, perdiendo también una ventaja o viéndonos en una condición de competencia más desfavorable frente a otros países como, por ejemplo, Ecuador, que sí obtuvo una exención particular a sus flores en el marco de esta determinación. Otro sector colombiano que también se ve golpeado es el de las confecciones. Si nos situamos en nuestra región, perdemos competitividad frente a otros países como Argentina, Ecuador, ya mencionábamos El Salvador, Guatemala, Honduras, México, porque ellos sí tienen provisiones específicas en las que se les concede la exención a algunos de sus productos. Ese es entonces uno de los grandes retos para el gobierno entrante del presidente electo Abelardo de la Espriella. Conseguir que Estados Unidos, como el caso de Argentina o Ecuador, que son gobiernos amigos y cercanos ideológicamente, que a nosotros también nos amplíe las exenciones a esos productos que a partir de la medianoche empezaron a ser golpeados con ese arancel del 12.5%. Un aspecto para tener en cuenta, ya lo mencionábamos, esto no es una medida específica contra Colombia o no es una retaliación o acción en contra de Colombia, es en el marco de una investigación que en total abarcó a 80 países agrupados en 60 economías a las que se les impuso el arancel desde el 10% hasta el 12.5%. Sobre esto ha hablado en las últimas horas el representante comercial de los Estados Unidos, Jamison Greer, quien de hecho dio una entrevista en CNN para explicar el criterio del trabajo forzoso.
4: So for over 100 years, the United States has had a law on the books prohibiting the import of goods made with forced labor. This is common sense, and we've enforced this law to prohibit it. What seems like common sense, I think, to you and me, others haven't done. In other countries, no one really has these types of laws, and even in that small handful of countries that have them, they don't really enforce
3: it. Por más de 100 años, Estados Unidos ha tenido una ley en sus estamentos prohibiendo la importación de bienes producidos con trabajo forzoso. Esto es sentido común y estamos aplicando esta ley prohibiéndolo. Pero lo que parece sentido común para ustedes y para mí, otros no lo han hecho. Otros países, realmente nadie tiene este tipo de leyes y realmente no las aplican, decía el representante comercial. Otra claridad es que el gobierno Trump implementó estos aranceles para salvar esa política arancelaria. Recordemos que tras el Día de la Liberación, en abril del 2025, posteriormente por una serie de demandas, le tumbaron esa política arancelaria, ese arancel global del 10% al presidente Donald Trump. Fue la Corte Suprema la que los tumbó e incluso ordenó devolver la plata que había sido recaudada. Por esa decisión, el gobierno Trump impuso primero unos aranceles transitorios que fueron los que se vencieron ayer a la medianoche. Y simultáneamente lanzó esta investigación con la que ahora sí tiene un sustento legal para imponer los aranceles con base en la llamada sección 301 y tratando también, por supuesto, anticiparse a futuras demandas que muy seguramente llegarán de nuevo ante las Cortes por esta nueva ronda de aranceles del presidente de los Estados Unidos, Néstor.
0: Juan Camilo, gracias. 6:34 a.m. Ahora se salvan algunas exportaciones de Colombia hacia Estados Unidos. Café, banano, por ejemplo, carbón, petróleo, que es el grueso de nuestro comercio exterior. Pero otros sectores resultan sí muy castigados, tanto que el gobierno está echándose culpas entre sí. La ministra de Comercio Exterior le echa la culpa al director de la DIAN, que no hizo lo que tenía que hacer para evitar este castigo de Estados Unidos. El tema de fondo es el trabajo forzoso de países con los que tenemos comercio. Marcela Peña.
5: Néstor, aunque el gobierno de los Estados Unidos venía hablando de un informe global sobre trabajo forzado desde marzo, fue el 2 de junio, hace casi dos meses, cuando Colombia apareció en un listado de 54 países que, según el representante comercial de Estados Unidos, está fallando la imposición efectiva de prohibición para importar productos fabricados con trabajo forzoso. Ya desde ese día estábamos advertidos de que todo esto podría terminar en la imposición de aranceles más altos para Colombia. Una semana después, el Consejo Gremial Nacional le advirtió al gobierno y a la ministra de Comercio, Diana Morales, que no tener un papel activo en las investigaciones de la Oficina Comercial de Estados Unidos podría terminar siendo una desventaja para nuestro país al final del día. Por ejemplo, Estados Unidos había identificado desde ese momento que Colombia compra volúmenes significativos de algodón originario de China, cuya producción se concentra principalmente en la región de Xinjiang, con riesgos de utilización de trabajo forzoso contra la comunidad uigur. Hace un mes, el 22 de junio, la ministra de Comercio, Diana Morales, le envió una carta al director de la DIAN, Carlos Betancourt, pidiéndole establecer una prohibición expresa de la importación de productos hechos con trabajo forzoso para evitar los aranceles. El ministerio había pedido que fuera incluida, por ejemplo, en el nuevo estatuto aduanero, una ley de las pocas leyes que logró sacar adelante este gobierno en el Congreso. Sin embargo, la ley salió sin ninguna alusión al tema. Advirtió también la ministra que el plazo máximo para expedir esa reglamentación era el pasado 6 de julio del 2026. Llegó la fecha y el tema ni siquiera se convirtió en un borrador de reglamentación. Absolutamente nada se hizo desde la DIAN y hoy tenemos como consecuencia aranceles del 12,5% que afectan a cerca de la mitad de la canasta exportadora de nuestro país y que implican un incremento frente a la tarifa del 10% que veníamos pagando hasta el día de ayer. Uno de los gremios que hizo las advertencias fue la Cámara de Comercio Colomboamericana. Su presidenta, María Claudia Lacutir.
6: La medida responde a que la Oficina del Representante Comercial de Estados Unidos considera que Colombia aún no cuenta con una prohibición efectiva contra la importación de bienes producidos con trabajo forzoso. Es importante aclarar que esto no significa que las exportaciones colombianas sean producidas con trabajo forzoso. El cuestionamiento está dirigido al sistema institucional con el que Colombia controla lo que importa desde terceros países. El impacto va a ser desigual. Productos como café, petróleo, oro, banano, aguacate y ciertos azúcares están excluidos. Pero sectores como flores, confecciones, algunas confiterías, algunos chocolates, alimentos procesados, cosméticos y otras manufacturas podrían enfrentar este nuevo costo y deberán revisar cada código arancelario.
5: Y hablando de los sectores afectados, uno de los más importantes por su papel en el empleo del país es el de las confecciones. Guillermo Criado es el presidente de la Cámara Colombiana de la Confección.
7: Y un arancel de esta magnitud, pues golpea la competitividad del sector textil confección frente a países con mejores condiciones arancelarias, y esto puede producirse, puede traducirse en menos pedidos y en una presión sobre los márgenes y el riesgo para el empleo del sector.
5: Por supuesto, además aquí de echarse la culpa entre la DIAN y el Ministerio de Comercio, lo de fondo es buscarle una solución al problema. Dicen desde los gremios empresariales que aquí la toca resolver este problema al gobierno de Abelardo de la Espiella, ponerse las pilas, principalmente su ministro de Comercio designado, el señor Mauricio Gómez. Desde AmCham creen que tiene buenas posibilidades de lograr una reversión de esta medida, entre otras cosas por la buena relación entre el gobierno de Abelardo de la Espiella y la Casa Blanca.
0: Bueno, Marcela, de acuerdo, ese es el reto, eso es lo que debería pasar, eso es lo que se va a poner a prueba cuando comience el gobierno de la Espriella. Se salvan pocos países de los grandes exportadores hacia Estados Unidos, tal vez la Unión Europea, que ya había pactado con Trump unos aranceles máximos y mínimos en desarrollo de su guerra comercial. Pero en esta lista de los 60 de esta mañana hay países, muchos latinoamericanos, muchos asiáticos, muchos africanos. Desde Londres, Silvia Carrasco.
8: Sí, Néstor, la verdad es que todo el mundo está haciendo los cálculos ahora de cómo le van a golpear estos aranceles, y claro, hay unos que están más tranquilos porque llegaron a acuerdos previos. Está el caso de la Unión Europea, como tú mencionabas, pero también Japón y Australia. Entre los más castigados está China, la segunda economía mayor del mundo, una economía que no ha logrado acuerdos reales con Estados Unidos todavía. Muchos de sus productos están en el 100% de arancel, y a eso se suma ahora el 12,5%, que es el tope que ahora se le agregó. Fíjate, desde de China, lo que más se identifica como más vulnerable son los textiles, la confección, los muebles, los juguetes y los componentes electromecánicos generales. Dice que esos tienen márgenes muy, muy, muy precarios, por lo tanto dice que absorber otro 12,5% va a ser muy, muy duro. Sorprende los productos chinos que quedan exentos. Claro, son productos que ya tenían entre el 50 y el 100%, pero que no recibieron el golpe adicional. Entre ellos están los paneles solares, las baterías de litio y los vehículos eléctricos allí en China. ¿Qué cálculos hace Japón? Japón dice que su maquinaria general, robótica industrial, componentes y equipos eléctricos, productos químicos, todos quedan castigados, a pesar de que ellos dicen, bueno, el arancel no sube 12,5, sino que sube 2,5, porque tenían un tope de 10, no se suman, no se agregan, por lo tanto, se paga solamente la diferencia de 2,5. El caso de Australia, Australia recibió un arancel tan alto como el de China, de 12,5%, y lo que dicen es que lo que más va a resultar dañado es su mercado, su producción de vinos y licores. Dice que quedan en desventaja frente a Canadá, Reino Unido o México, pero que se quedan en las mismas condiciones que Chile, Nueva Zelanda o Sudáfrica o Argentina, con un 12,5%. Pero llaman la atención que hay específicos dispositivos médicos que solamente ellos producen y que quedarían castigados con este arancel, como por ejemplo los implantes cocleares, que son implantes auditivos para la gente que tiene cero audición. Y lo que llama así la atención, también ellos tienen productos exentos, como el vacuno, el cobre, el oro, la energía, las tierras raras. Ah, en China también, las tierras raras que preocupa tanto a los productores norteamericanos también quedaron exentos. Y en Europa te decía que tienen este acuerdo desde julio del año pasado, que no pueden sobrepasar ningún tipo de arancel el 15%, por lo tanto, los que se llevan el 12%, 12,5, 10 o 12,5% ahora no se acumula con lo que ya llegaban con el acuerdo de que no puede pasar de 12, de 15%. ¿Y cuáles son los productos más castigados en en Europa, mira, el corcho y los diamantes, pero quedan exentos las piezas de aviones, los medicamentos genéricos e ingredientes farmacéuticos, que eso sí se consume mucho en Estados Unidos, y el presidente Donald Trump ha estado comprometido en bajarle el precio de los medicamentos a los norteamericanos, por lo tanto le ha puesto esta exención a los productos farmacéuticos y medicamentos genéricos que se producen en Europa. Esa es una rápida mirada, Néstor, de cómo se está evaluando en cada país cuál va a ser el efecto, porque recordemos, estamos todavía en el mundo globalizado y cualquier precio que suba de los productos, por ejemplo, los que compran los colombianos de China, van a subir producto de esta nueva ola de aranceles, Néstor.
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10: Seguimos en la mañana de este viernes, estamos a esta hora aquí en Blue Radio, estamos en Mañanas Blue. 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
11: 6:44 Remesón en Ecopetrol. Se va Ricardo Roa, cambia la junta directiva y entran nuevos ejecutivos a dos vicepresidencias. Cambios de última hora, 15 días exactos de la posesión de Abelardo de la Espriella y tras una junta directiva que duró casi 12 horas, donde se precipitó una reorganización en su alta dirección y gobierno corporativo y dieron portazo quienes no comulgan con el nuevo inquilino de la Casa de Nariño. Portazo primero de su presidente Ricardo Roa, atornillado en esa silla durante estos 4 años, a pesar de los múltiples escándalos, como la compra de un apartamento a precio de ganga a un empresario petrolero, presiones indebidas para beneficiar a un tercero con un proyecto de regasificación o la imputación por la violación de los topes de campaña de Gustavo Petro. Procesos judiciales que golpearon la reputación de Ecopetrol, según firmas de medición de riesgos como Control Risk, pero que jamás lograron tumbar a Ricardo Roa en licencia no remunerada desde hace un mes y anunciando anoche su regreso el 27 de julio para renunciar 3 días después, pero sin entregar un informe de gestión ni dejarle corte de cuentas a los nuevos inquilinos. Silla vacía que ocupará el primer suplente de la presidencia, Juan Carlos Hurtado Parra, quien asume desde el 31 de julio como presidente encargado, y mientras la junta directiva adelanta un nuevo proceso de selección para el cargo bajo la nueva era de Abelardo de la Espriella, pro fracking, pro exploración, pro perforación en tierra y también costa afuera. Nuevos mantras y nuevas grandes directrices para Ecopetrol, que dará giro de 180 grados con la llegada del nuevo presidente. Vuelta de tuerca que propició ayer también la salida de la presidenta de la Junta, Ángela María Robledo, muy cercana al presidente Petro, así como de Tatiana Roa Avendaño, otra de sus fichas en la Junta. Portazos que dejan la Junta Directiva de Ecopetrol en cabeza de Luis Felipe Nao, representante de los accionistas minoritarios y uno de los grandes contrapesos de Ricardo Roa.
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10: Son las 6:46. Exactamente de hoy, en 2 semanas, se producirá la salida del poder de Gustavo Petro y se hará la toma de posesión de Abelardo de la Espriella como presidente de la República, si todo sale como está previsto por el presidente electo en la ciudad de Popayán. Este lunes en la Cámara de Representantes se discutirá la proposición que ya fue aprobada en el Senado para que la ceremonia de cambio de gobierno se adelante en el departamento del Cauca. Muy seguramente también será aprobada sin mayores sobresaltos. Una vez se cumpla ese trámite, comienza oficialmente la preparación del protocolo logístico y de seguridad, que no estará exento de desafíos. Por ejemplo, ante la intermitencia del funcionamiento del aeropuerto de Popayán debido a la caída de cenizas sobre la pista desde el volcán Puracé. Pero sin duda el mayor desafío que afronta la inminente posesión de Abelardo de la Espriella en el departamento del Cauca tiene que ver con la seguridad para el jefe de Estado, su familia, los 300 congresistas, los presidentes de las altas cortes, los jefes de los entes de control y los invitados internacionales, entre quienes estarían, entre otros, el secretario de Estado de Estados Unidos, Marco Rubio, y el rey de España, Felipe VI. Hasta ahora, la decisión más reciente del equipo del presidente electo es que se instale la sesión del Congreso para la posesión del nuevo jefe de Estado en el Teatro Municipal Guillermo Valencia, e inmediatamente después se procedería al acto formal en el Cantón Militar José Hilario López, que está a unos 10 minutos de distancia en carro. Desde hace varias semanas, las autoridades están en alerta ante la arremetida terrorista que han intentado cometer las disidencias de Iván Mordisco y del ELN en Popayán. Recordemos el fallido ataque con drones con explosivos en el batallón José Hilario López hace exactamente una semana, sumado a que este jueves, en las goteras de la capital del Cauca, apenas a 35 kilómetros en el Tambo, en las últimas horas hubo una grave situación en medio de combates en los que 7 militares quedaron heridos y un grupo de niños que estaba en un colegio quedó atrapado en medio del fuego cruzado.
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12: Ya son las 6:48 minutos de la mañana y a 13 días de que el presidente Gustavo Petro se vaya del poder, la Defensoría del Pueblo le está haciendo un corte de cuentas. Un país donde solo en 6 meses la violencia y la estigmatización contra líderes y lideresas continúa obstaculizando su labor. Este año la Defensoría del Pueblo está documentando el asesinato de 17 lideresas y 61 líderes sociales. Hay 20 departamentos críticos. El Cauca, donde paradójicamente quiere posesionarse el presidente Abelardo del Espriella, es el departamento donde puntea la violencia. Le sigue Antioquia, Norte de Santander, Arauca, Valle del Cauca y el departamento de Nariño. Y aunque el dato visto desde mucho más arriba, a gran escala, indica que desde enero de 2016 hasta el 30 de junio de este año se tiene registro de 1.741 casos de asesinatos de defensores de derechos humanos, este informe lo que indica es la herencia que le deja el presidente Gustavo Petro al presidente Abelardo del Espriella, porque si hablamos de los desmovilizados, el dato indica que hay 4 firmantes del acuerdo de paz que han sido asesinados en este 2026 en Caquetá, Cauca y el departamento del Huila. El otro elemento son las 68 masacres que hasta ahora ha dejado un saldo de 272 víctimas, y aunque los datos dicen, o por lo menos los números indican, que la situación ha mejorado en cuanto al desplazamiento forzado, si revisamos las cifras del 2025 y las del 2026, este año se cuentan 15.960 personas que han tenido que salir corriendo, huyendo a la violencia por cuenta o de la disidencia de las FARC o del ELN o del Clan del Golfo. Han tenido que dejarlo todo por cuenta de las balas. También está documentada las 83 eventos provocados por grupos ilegales y 44 situaciones de confinamientos de comunidades que han quedado en el fuego cruzado entre el ejército y los grupos ilegales. Pero a este cóctel de cifras que indican el pulso del país en cuanto al desorden público, que es un país completamente diferente al que hace apenas unos días pintó el presidente Gustavo Petro, hay que sumarle también el que recientemente dio la Contraloría y que indica que la presencia de los grupos ilegales creció en todo el país en un 165%, pasando de 195 municipios en 2019 a 518 municipios en el año 2025, y el hecho de que por año están incorporando a sus filas ilegales a cerca de 5.000 integrantes para alcanzar un dato total de 27.000 miembros, que son a los que les ha hablado el presidente electo Abelardo del Espriella, diciéndoles que o se someten o los va a bombardear a partir del 7 de agosto cuando él llegue al poder.
9: Camila Carvajal es periodista. Está en Mañanas Blue.
13: Ahora son las 6:51. Ojo cuando retire las cesantías. La Sala Laboral de la Corte Suprema de Justicia le está poniendo el freno a estos colombianos que sacan las cesantías para pagar una deuda, irse de vacaciones o para cualquier gasto que está pendiente. Las cesantías son un ahorro para ayudar a un trabajador cuando se queda sin empleo o se retiran antes, anticipadamente, solo si se van a invertir en educación o para remodelar o comprar una vivienda. La de hoy es la historia de Gustavo Adolfo, un trabajador que llevaba 37 años en la empresa Huawei. En septiembre del año 2018 sacó 100 millones de pesos de las cesantías diciendo que iba a comprar una vivienda y para eso presentó una promesa de compraventa. Después de recibir la plata, la empresa en la que trabajaba empezó a pedirle los soportes de compra de lo que hizo con la plata de las cesantías. Él nunca presentó los soportes y por eso lo despidieron en junio del año siguiente, es decir, en 2019. Desde ese momento, el trabajador acudió a la justicia, alegando que su despido era injustificado e ilegal y él exigía el reintegro. Al revisar este caso en particular, la Corte concluyó que la empresa estaba en todo el derecho porque estaba plenamente probado que el trabajador sacó las cesantías y no soportó su uso. Por eso podían despedirlo. Lo que está diciendo la Corte en este fallo de 36 páginas es que el control del destino de las cesantías sí es obligación del empleador, pero que también el empleado tiene que cumplir el deber de buena fe de pedir las cesantías solo en los casos autorizados por ley. Con esta decisión, la Corte envía un mensaje claro. El trabajador que no justifique el uso de cesantías anticipadas se expone a un despido que será con justa causa y el empleador está en el derecho de pedir el soporte. Cuando usted retire anticipadamente las cesantías, recuerde, es para educación o vivienda.
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1: Faltan 5 minutos para las 7 de la mañana. Hay una muy agradable mañana en Bogotá. La temperatura es de 12 grados centígrados. Después del frío, de las lluvias.
2: Es que ha estado frío por estos días.
1: Llegó el veranillo. A usted le da duro.
2: Me da muy duro, y no solo eso, sino que comienza la nariz, la garganta, todo a decir, Alberto.
1: Entiendo lo que significa, sí, señor. Y vienen los gérmenes por aquí, vienen los virus.
2: Vienen del extranjero.
1: Del exterior, sí, señor.
3: Me doy por aludida.
2: ¿Ah? No me miren.
3: Me doy por aludida, pero no lo traje.
1: El del virus es usted, ¿no?
2: No, yo estoy perfecto. Yo llegué hace 2 días y por ahora estoy bien.
1: Cuando a usted le dijeron que tenía que hacer información viral, usted pensó que era...
2: Me confundí. Era
1: en serio.
4: No me diga que María Camila trajo el virus.
3: A lo que yo vine fue a esto. No, yo llegué bien. Yo llegué no bien, pero pasaron cosas.
2: Yo creo que hay una cepa nueva. Yo no quiero molestar, pero yo creo que hay una cepa nueva.
1: Hay un pico de enfermedades virales respiratorias por estos días en Colombia. Claro, porque estamos en temporada de tiempos que cambian, de temperaturas que cambian mucho, y eso afecta, por supuesto, las enfermedades respiratorias. 6:56 de la mañana, están en las mismas en España, en donde están enfrentando esta mañana una cadena de incendios forestales particularmente graves en la región de Madrid, en donde hay 4 frentes que están metiéndose literalmente a la ciudad. Más de 10.000 personas evacuadas esta mañana. Enrique Rodríguez.
5: Pues sí, Néstor, buenos días. La situación es realmente complicada. Los encargados de la extinción de incendios hablan de que hoy es un día crítico para no acabar, porque va a ser imposible hacerlo hoy, pero al menos tener algún tipo de control sobre esos incendios forestales que, como bien decía, algunos de ellos se encuentran ya a menos de 100 kilómetros del centro de Madrid. Por segunda vez en su historia, España ha activado esta madrugada el estado de emergencia nacional. Afecta a las provincias de Madrid y de Ávila. Es que uno de estos incendios se produce en Ávila, que es una provincia limítrofe con Madrid. La primera cifra de 10.000 personas evacuadas acaba de ser ampliada y son ya 19.000 las personas que se encuentran evacuadas o se encuentran confinadas en sus domicilios. El delegado del gobierno en Madrid es Francisco Martín y acaba de anunciar que se va a producir una nueva evacuación de varias zonas de los alrededores de la zona de los principales incendios.
6: Tengo que comunicarles que los 2 incendios, el de San Martín y el de Villa del Prado, están a punto de fusionarse y convertirse en un solo fuego que avanza hacia Navas del Rey. Por este motivo, el incendio está fuera de control y a pesar de todos los esfuerzos que se están realizando para tratar de rebajar esta situación, vamos a emitir en los próximos instantes un alert pidiendo la evacuación de los municipios de Navas del Rey, Chapinería y Colmenar del Arroyo. Inicialmente estos 3 municipios han de ser evacuados inmediatamente y pedimos a la población que se traslade hacia el este, hacia el entorno de la A5.
5: La carretera 5 que comunica Madrid con Portugal es una de las zonas seguras hacia donde se están trasladando a las personas que han sido desalojadas. Los incendios son de tal magnitud que el gobierno de España ha tenido que activar el mecanismo europeo de protección civil. A esta hora están volando 2 aviones desde Grecia, apagafuegos, y otros 2 desde Italia con destino a España para tratar de ayudar en estos incendios forestales. Esta situación ha tenido extremos enormemente complicados. Por ejemplo, esta madrugada más de 430 personas mayores y con discapacidad han tenido que ser evacuadas una a una de 5 centros de atención a este tipo de personas en la región de Madrid que se encontraban en la zona que está ahora mismo azotada por el incendio. Las imágenes que se están mostrando de satélite muestran una enorme columna de humo que se desplaza de oeste a este, empujada también por los fuertes vientos y las altas temperaturas que se están registrando en esa zona. Eso sí, las previsiones meteorológicas indican que en las próximas horas una bajada de las temperaturas podría ayudar al menos a perimetrar estos fuegos, que son los más importantes de la historia de la Comunidad de Madrid, según acaba de anunciar la presidenta de esta comunidad, Isabel Díaz Ayuso. En la cadena pública de televisión Telemadrid han conversado con un hombre que era o ha sido testigo de cómo el fuego llegaba hasta su domicilio.
7: Era impensable la velocidad de expansión y el volumen que coge en un par de horas, porque yo que divisaba toda la perspectiva de donde empezó era impresionante. Yo creo que de la terraza de mi casa al esto no había más de 70 metros, se produjeron unas llamaradas que causaban pavor. Aparte el ambiente se cargó mucho el humo y nos vimos obligados a salir de ahí, vamos con toda la velocidad que pudimos.
5: Y ahora mismo el servicio de emergencias 112 de la Comunidad de Madrid ha confirmado que, tal y como se temía, esos dos incendios, esos dos frentes de incendio que se pensaban que podrían unirse, finalmente lo han hecho, así que se han convertido en un solo incendio. Y mientras está procediendo, como decíamos, a la evacuación de Chapinería, Navas del Rey y Colmenar de Arroyo, que se suman a otras tres localidades que habían sido evacuadas la pasada noche. Ahora mismo, insisto, el fuego está totalmente descontrolado. Hay casi 500 bomberos que están trabajando sobre el terreno, varios medios aéreos, y se espera la llegada de esos medios que vienen desde Italia y Grecia. Pero la situación es enormemente complicada a esta hora, Néstor.
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10: 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En Blue Radio son las
3: 7:01 de la mañana, salió el sol en Bogotá.
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1: Tema de hoy, padre, buenos días.
2: Oiga, Néstor, uno de los problemas que hoy tenemos es que cuando conversamos con nosotros, con los demás, hay gente que quiere darle siempre consejos a uno.
1: Uy, ¿le pasó?
2: Me pasó, es que a veces uno lo único que necesita es conversar, decir algo. No estoy esperando que me soluciones la vida, no estoy esperando que me digas, Alberto, tienes que hacer esto y esto y esto. Y sabe que de mi experiencia personal, pero, yo me he cuidado mucho de eso.
1: Pero
2: desde
1: cuando usted,
2: usted
1: le cuenta algo a una persona...
2: A veces es nada más para que me oiga, ¿no?
1: Ah, pero ese sí es el colmo del egoísmo, pues usted...
2: No, a veces yo te conté cosas a ti y tú me has dicho, ¿listo?
1: Y usted espera que yo me quede callado y le diga, sí, señor, ok.
2: ¿O usted qué dice? No, pero usted me dice, tiene que hacer esto, tiene que hacer aquello.
1: No, es que usted habla con una persona no esperando que la otra persona se quede callada.
2: Ah, no, claro, obvio, pero no que quiera solucionarme la vida, no que me proponga inmediatamente soluciones, no. A veces lo que uno necesita es simplemente ser escuchado, compartir la vida. Entonces soy un... Voy a tirar piedras contra los consejeros, constantes.
1: Sí.
2: Además que si yo te digo, Néstor...
1: Le digo en público una cosa. Le advierto, Felipe, al padre Linero.
2: Sí.
1: La próxima vez que me llegue a contar algo, deliberadamente me voy a quedar callado y no voy a dar mi opinión.
2: No. Bueno, yo acepto eso y me parece bien. Porque cuando le he necesitado concepto, y usted sabe que ha sido así... Lo he llamado y le he dicho, me hicieron tal propuesta. ¿Qué piensa usted? Ahí sí espero que usted me diga, mira, Alberto, y además que usted lo ha hecho, y afortunadamente ha dado buenos consejos.
1: Pero no le vuelvo a dar.
2: No, pero es que no es siempre.
1: Para que me boletee en público. O sea, ¿qué tal?
2: No, yo no estoy haciendo eso.
1: Hay veces que uno habla con la gente y terminan dándole consejo. Pues claro que si usted habla con la gente...
2: No, yo no creo.
1: Usted está pidiendo...
2: Yo creo que hay que tener cuidado con dar tantos consejos, porque mucha gente busca que uno asuma la responsabilidad. Te dicen las cosas para que tú le digas qué hacer y después decir, fue María Camila la que me dijo, fue Alberto el que me dijo, fue Néstor el que me dijo. No, yo creo que hay que esperar a que la gente le pida explícitamente si es consejo o no.
1: Muy olímpico usted, quiero decir. Conmigo no vuelve a contar nunca.
2: Ya viene, sé que sí.
13: Sí. Y yo que le iba a dar un consejo hoy al padre.
2: No, Felipe.
1: Usted que se la pasa dando consejos aquí.
2: No, yo no. Yo hago reflexiones. Es que creo que eso es lo bueno. Y tú sabes que del ministerio presbiteral yo lo tenía claro. Uno no puede decirle a la gente, haz esto, haz aquello. Uno puede decirle a la gente, yo entiendo.
1: Hablando en serio.
2: Sí, señor.
1: En serio. Cuando usted habla con alguien y le dice, hombre, tengo un rollo, es cierto que seguramente usted necesita solamente un hombro,
2: sí,
1: ¿cierto?
2: Cierto. A eso me refiero.
1: Un hombro con un par de orejas grandes, hombro sobre el cual llorar y unas orejas que lo escuchen.
2: Sí.
1: Pero la persona que tiene usted al frente...
2: Sí. Se ve en la tentación.
1: No,
2: de...
1: no, está.
2: Puede vencerla.
1: Está en su equipo.
2: Ah, claro.
1: Si usted la consulta, es porque esa persona tiene unos instintos y quiere ayudarlo.
3: Y ve el rollo con más claridad.
1: Y ve el rollo, sí.
2: Yo en eso. O sea,
1: ahora, ahora le va a echar la culpa a usted.
2: No, no, yo no. Pues sí, no, muchas veces pasa. A mí muchas veces me pasó. Mire, a mí, yo recuerdo alguna vez que me paró alguien en un aeropuerto.
1: No quiere consejos, no le cuente nada a nadie, claro.
2: No, no, no es verdad, no es verdad. Sí, puedo conversar, puedo hablar y no den consejos. Es decir, los consejeros, tranquilos, cuando se los pidan, los dan. Cuando no se los pidan, no los dan. Y yo creo que hay que evitar de decirle a la gente qué hacer porque es peligroso. ¿Sí? Sí, es peligroso. Con a mí más de una vez me reclamó, un man una vez me reclamó en un aeropuerto. Por usted, mi esposa me dejó. ¿Cómo así? Claro, usted le dijo a mi esposa que me dejara. No, yo no. Seguramente, ni pero sé quién era ni nada. Seguramente hice un análisis y la señora tomó esa conclusión. Entonces, desde ahí dije, hay que tener mucho cuidado.
1: ¿Es cierto o no es cierto que usted me ha contado cosas suyas?
2: Es cierto. Cierto. ¿Y usted me ha dado consejos,
1: yo,
2: sí o no?
1: Y yo le he dado consejos. Usted no me ha llamado y me dice, Néstor, quiero que me des un consejo. Usted me dice, no. Néstor, lo llamo para contarle una cosa.
2: Yo puedo decir exactamente, a veces me han hecho propuestas de vida y he llamado a Néstor y le he dicho, Néstor, me propusieron eso. ¿Qué piensas tú? Cuando yo digo, ¿qué piensas tú? ¿Cómo tú me dices? Ahí sí, espero un consejo.
1: Ok.
2: Y claro. Usted me lo ha dado. No. Y después le he dicho, claro, gracias padre. Por dármelo, ¿o no?
1: Sí.
14: Pero es que si uno es que es muy si cultural. Uno cuenta, en otras culturas, padre, en las culturas anglosajonas, no hay este grado de opinadera.
1: Gracias.
14: Usted más o menos le cuenta a la gente las cosas y el otro no interpela. O si acaso le dicen,
3: Paola estima a Alberto.
1: Usted está en el equipo con Lina. No,
15: yo pienso que cuando uno cuenta, la otra persona se siente involucrada inmediatamente. Claro. Y entonces siente con la libertad de darte un consejo.
2: Sofía, pero no tiene que darte una clase, Sofía.
15: Bueno, ya saben, cuando les cuentes algo.
1: La próxima vez que usted me diga algo, propósito.
2: Ok, si yo le digo, ¿qué piensa usted? Okay. ¿Cómo analiza usted? Dígame.
1: Sáquese unas banderitas.
15: Una lista.
2: Sí, no, es que así ha pasado. Así ha pasado. Vale. Pero si no, es que la gente... Y como ahora hay experto en todos, y como ahora hay coaching de todo, todo el mundo se siente como un coaching.
1: Es
2: entonces,
1: cierto.
2: Mira, yo creo que tú tienes que hacer eso. Mira, Alberto, haz no 5 kilómetros diarios, sino 4 kilómetros 900. Cálmate, yo no te estoy preguntando.
15: O sea, usted siente que eso Alberto, parte de la superioridad Alberto, mire, de las otras hay muchos, personas.
2: Es posible.
4: Hay muchas personas que tienen dificultad para decir, oiga, deme un consejo, por su personalidad, porque son tímidos,
1: pues
4: porque
1: uno cuenta las
4: temen
1: cosas.
4: Demostrar inseguridad.
1: Y
4: lo que pasa, Néstor, cuando, por ejemplo, yo tengo varios amigos que
1: va
4: están...
1: de la mano de esperar una opinión, claro. que uno puede cumplir, pero, hacer o no hacer.
3: De acuerdo.
15: Claro.
4: Claro, pero lo que pasa es que cuando a un amigo, muchas veces los amigos no muestran las vulnerabilidades. Quizá, bueno, me pasa a mí con los amigos hombres que generalmente dicen, no, estoy en esto, y no piden un consejo. Pero como uno es amigo, le da el consejo, aunque no se lo pida, y lo valora. No. Un poco porque
2: mostrar
4: una vulnerabilidad, bueno. Mostrarse inseguro,
2: soy no medio es algo ser que
1: me sorprende.
2: No, pues.
1: Me sorprende, padre.
2: Yo
1: la
2: sé
1: verdad.
2: Que le sorprende.
15: El radicalismo.
1: Pero está bien. A ver, como...
2: Miren, no, hagamos el trato. Cuando yo le cuente algo...
15: Va a preguntar.
2: Usted se queda callado. Si yo le digo, Néstor Morales Corredor. Néstor Francisco.
15: Néstor Javier
2: es la vaina. Néstor Javier.
1: No le voy a contar.
2: 26 de febrero. Néstor Javier.
1: No le voy a contar nada porque no me pidió la opinión.
2: Entonces yo le digo, mire, tal, usted me dice, sí, Alberto, esto. Es que ha pasado.
1: Yo, padre, creo que cuando uno habla con un amigo, Felipe, cuando yo hablo con usted, que usted sabe que es mi amigo desde hace tanto tiempo. Cuando yo hablo con usted es esperando la verdad, a mí me parece exactamente lo contrario. Padre.
2: ¿Usted espera un consejo?
1: No, si yo le llamo, a ver, para sacarlo a usted.
2: Sí, listo, gracias.
1: Si yo llamo a Felipe y le digo, Felipe, está pasando esto, yo espero que Felipe me diga algo. Yo espero lo contrario.
2: Okay.
1: Yo espero, pues entiendo que ese es el ejercicio de la amistad. No esperar que el amigo le diga, dime tú qué piensas, sino que en el momento en que se da un paso, eso tiene un segundo paso. Y que el segundo paso es una
2: yo
1: opinión.
2: Creo lo mismo.
1: Es un consejo, sino para qué le cuento.
13: Y si no, ¿para qué cuenta?
1: Claro.
13: ¿Para qué comparte o para qué le dice a uno algo? Para que uno diga, ajá.
15: Sí. No, de pronto la clave está en no contarle todo a todo el mundo.
2: Ah, eso también está
15: claro. Hay que escoger bien a quien uno le cuenta sus cosas.
1: ¿Por qué resultamos compartiendo todas estas...
2: por mi tema.
1: Por cuenta suya. En segundos, 7 de la mañana, 10 minutos. 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
1: Sobre los ahorros de las cesantías, sobre en qué se pueden gastar las cesantías que recibimos quienes trabajan, quienes somos trabajadores. La Corte Suprema de Justicia ha concluido que las cesantías solamente se pueden gastar en dos propósitos, o temas de vivienda, Camila, o excepcionalmente en temas de educación.
3: Cuando se retiran anticipadamente.
1: Y que, claro, cuando se liquiden anticipadamente, esa es una buena aclaración. Y que si no se gastan en lo que está autorizado legalmente, se tipifica la justa causa para un eventual despido.
3: Sí, señor Néstor, esta historia, que es muy importante para todos los trabajadores en Colombia, llega desde la corte producto del caso de un hombre que llevaba más de 30 años en una compañía, pidió las cesantías, recibió la plata y se la gastó en lo que no era. Lo echaron con esa causa y él pedía reintegro. La corte dice que es un despido justo porque las cesantías son para ayudar a los colombianos cuando se quedan sin trabajo o cuando se retiran anticipadamente, solo se pueden invertir en lo que usted dice, en educación o en remodelar y comprar una casa.
1: Son las 7 de la mañana, 11 minutos. La magistrada ponente de la Sala de Casación Laboral de la Corte Suprema de Justicia, magistrada Marjorie Zúñiga, buenos días.
17: Buenos días, Néstor. Buenos días a todos y a todas allí en la mesa de trabajo.
1: Un gusto saludarla, magistrada. Para estos efectos, ¿da lo mismo que el retiro parcial de las cesantías sea de 1 millón de pesos o sea de 100 millones de pesos, como el caso que ustedes estudiaron?
17: En efecto, Néstor, el tema no es el monto, sino el uso. Yo creo que esta decisión, que además lo que hace es, digamos, ratificar lo que está en la norma, con esta decisión queda claro que pedir un anticipo de las cesantías es un asunto serio, porque las cesantías tienen una destinación legal específica. Son el seguro para enfrentar el desempleo o para que el trabajador o la trabajadora acceda a vivienda o a educación, y no un dinero de su propiedad del que puedan disponer con total libertad en cualquier tipo de negocio.
3: Sí, magistrada, así las cosas, ¿hasta dónde va la responsabilidad y el control? ¿Cómo el empleador garantiza que la plata que un empleado pidió sí va a educación o a vivienda?
17: De lo primero es que todos los trabajadores en Colombia tenemos el derecho a solicitar un retiro parcial de nuestras cesantías anticipadamente, pero para dos usos especiales. Uno, compra o remodelación de vivienda o educación. Y la empresa tiene la obligación de verificar el destino de esos recursos y está facultada por la ley para pedir los recibos, las escrituras, los soportes de la inversión de esas cesantías. Entonces, si el trabajador no acredita la destinación correcta de los dineros, puede eventualmente estar en una falta grave y en una justa causa de despidos, entre otras cosas por haber engañado a su empleador, que se enfrenta al riesgo, ahí sí, de perder los dineros de las cesantías por pagos parciales indebidos. Luego, las obligaciones son mutuas. La de el trabajador es enviar la información que soporte la inversión que hizo, y la del empleador es comprobar que esa inversión en efecto fue hecha para lo que se solicitó.
4: Doctora Zúñiga, pero es que hay trabajadores que logran entregar los soportes con, digámoslo así, la ayuda de terceros. Por ejemplo, y seguramente usted lo ha escuchado muy bien, el maestro de obra. Entonces, él le pasa un recibito y dice que sí, que él efectivamente recibió una plata de cierta persona por hacer adecuaciones, remodelaciones en una vivienda, y resulta que son documentos falsos. En ese caso, tanto el trabajador como el maestro de obra podrían terminar en problemados.
17: Punto de vista del derecho del trabajo, que es lo que a nosotros nos compete en la sala laboral de la Corte Suprema de Justicia, en efecto, el trabajador, si es descubierto, allí, como decía, puede estar incluso puede ser despedido con justa causa por lo que antes mencionaba. Ya el maestro de obra, si se demuestra algún tipo de falsedad, entrará la justicia penal a determinarlo. Pero esos casos, como lo decía, son bastante comunes, y yo creo que por eso esta sentencia es muy oportuna, porque el mensaje que está mandando a la comunidad es: las cesantías tienen una destinación específica, y esto es un asunto serio, porque usted puede incluso verse despedido con justa causa si no lo cumple.
14: Sí, magistrada, antes no se podía hacer nada de esto, antes, digo, de la ley 50 de 1990, donde las cesantías eran retroactivas, por decirlo de alguna manera, y las guardaba el empleador hasta finalizar el contrato. Ustedes, no sé si estudiaron lo que pasaba antes con las cesantías y lo que empezó a pasar desde 1990 con estos tres casos exclusivos, y cuánto, qué tan frecuente es ese patrón de la gente coger las cesantías, sacarlas antes y usarlas para fines distintos a lo que está previsto justamente en el artículo 102 de esa ley.
17: No es el caso. Nosotros estudiamos y de hecho confirmamos una decisión que viene absolviendo al empleador en las dos instancias previas a la Corte Suprema, y es un caso con el régimen actual de cesantías. Pero es una pregunta bien interesante, porque nosotros sí tenemos información de un uso común inadecuado y, si se quiere, fraudulento del tema de las cesantías. Y puede ser incluso entendible en algunos eventos, porque entendemos que los trabajadores y las trabajadoras tenemos necesidades económicas, pero en estos casos sí la ley ha sido sumamente clara. Por eso lo que la Corte está haciendo es incluso reiterar su jurisprudencia de hace mucho tiempo, y es: mire, aquí tenemos un uso y una destinación específica, vivienda y educación, a eso nos tenemos que someter.
4: Magistrada Zúñiga, ¿cómo debe verificar la empresa que efectivamente el dinero producto de la cesantía retirado por su empleado sea destinado a uno de esos dos elementos que señala la ley, o para vivienda o para educación, teniendo en cuenta,
17: sí, eso fue lo
4: lamentablemente, que
17: pasó acá, que
4: echa la ley? Echa la trampa, magistrada. A veces no es tan sencillo en un país de avivatos que la empresa pueda certificar que efectivamente la plata de la cesantía se fue a lo que dijo el trabajador.
17: Interesante, porque fíjate lo que hemos observado en algunos casos. La empresa lo que comúnmente hace es solicitarle al trabajador que le envíe los soportes. Si estamos hablando de una compra-venta, por ejemplo, la escritura, si estamos hablando de una remodelación, el contrato de la obra. La empresa, como digo, lo que tiene la obligación es de verificación y tiene todos los medios a su alcance para hacerlo. Entonces, muchas personas piensan que si dejan pasar el tiempo, como en este caso, y no entregan los soportes de legalización de las cesantías, y el empleador no dice nada inmediatamente, ese plazo para una eventual sanción vence y ya la empresa no puede hacer nada. Eso es un error. De hecho, la Sala de Casación Laboral precisó en esta sentencia que el plazo para iniciar la acción disciplinaria empieza a contarse a partir de que la empresa constata que el trabajador definitivamente no legalizó el anticipo, no pidió además una prórroga, no solicitó un cambio de destinación, ni atendió los requerimientos que le hicieron, porque estas cosas pueden pasar. Por ejemplo, como son un negocio jurídico, puede pasar que el negocio no se dé, tenga alguna situación, un inconveniente, pero lo que se quiere de fondo es que el trabajador comunique esos asuntos a su empleador, y el empleador tiene todos los medios a su alcance disponibles para ello.
1: Usted no se imagina, magistrada Zúñiga, la cantidad de mensajes que tengo aquí preguntando si es para temas de salud, si tengo un accidente, ¿se puede? Creo que la respuesta es no. Y mucha gente pregunta si hay deudas derivadas de que toda mi plata la metí al apartamento o a la casa, ¿esas otras deudas no se pueden cubrir con las cesantías?
17: Y lo entiendo, Néstor, porque entiendo que esto es un tema sensible y mucho más en el momento en el que nos encontramos. pero la norma es muy, muy concreta en estos casos. Solamente para compra, remodelación de vivienda, no para deudas, no para viajes, no para irme de vacaciones.
1: No para si me caigo, no para si la moto se dañó.
17: No si hay un tema de salud, no, para eso en nuestro diseño institucional podríamos acudir a otros mecanismos de la seguridad social, pero en este caso, en esta prestación, vivienda y educación.
1: Sí, magistrada, como le decía bien Ricardo, aquí nosotros solemos hacer la trampa, ¿no? Entonces, paso una factura de una empresa, de un amigo. ¿Por qué, como en otros países, en Colombia no hemos tomado la decisión de que la empresa del fondo de donde está la plata, del fondo de cesantías, gire directamente a la constructora o a la empresa que hace el arreglo en la vivienda?
17: Esa es una buena pregunta. Yo creo que podría ser eventualmente una reflexión conjunta para el tema legislativo. Lo que pasa, Néstor, es que, por ejemplo, le hablo de la experiencia de España. Nosotros tenemos un sistema institucional distinto en el que no tenemos esa fuerza del seguro de desempleo que tienen allí. Las cesantías lo que hace básicamente es pensarse el momento del desempleo del trabajador. Y lo que pretende, la lógica que hay detrás, es que si el trabajador queda cesante, pues tenga unos recursos para ese momento, bien sea mientras consiga otro empleo o en el caso de las personas que ya tienen edades y requisitos de pensión mientras que llega su pensión. Entonces, la preocupación aquí del legislador fue esa y no se pensó en echa la ley, echa la trampa, pero podríamos darnos esa discusión como país a ver si ese es el camino o la vía. Por ahora, la Corte Suprema lo que ha hecho es, insisto, reiterar su jurisprudencia y precisar una vez más que las cesantías tienen una destinación específica.
4: Ahora, doctora Zúñiga, muchas personas nos están escribiendo porque quieren saber si de pronto están haciendo trampa sin querer, sin saberlo. Y usted habla del tema educación, se pueden retirar las cesantías para temas relacionados con educación. Pero muchas personas han sacado, retirado cesantías para la educación de sus hijos. ¿Esto es una irregularidad? ¿Están cometiendo algún delito? No sé.
17: Pues yo he visto, por ejemplo, prestaciones convencionales, es decir, convenciones colectivas que eso lo permite. En principio la norma lo que hace es hablar de educación y yo pienso que ahí no hay ninguna trampa cuando el empleador tiene los soportes debidos.
18: Magistrada, para comprar un lote con el fin de construir una casa, ¿se pueden retirar las cesantías?
17: Se pueden retirar las cesantías, usted sencillamente adjunta o su promesa de compra-venta y posteriormente la escritura y no tiene ningún problema.
1: Sí, magistrada Zúñiga, una pregunta final. Veo que hay muchos comentarios que están aquí reclamando porque la gente considera que las cesantías son un ahorro del trabajador. Yo entiendo que es un ahorro para cuando termina el trabajo. Usted acaba de explicarlo, por eso la figura de cesantía, para cuando el trabajador quede cesante. ¿Qué diferencia hay para estos efectos entre ese ahorro que tiene un propósito específico o un ahorro diferente, un ahorro financiero de un trabajador?
17: Toda la diferencia, porque el ahorro que hace un trabajador y no está atado a sus cesantías puede tener la destinación que él a bien tenga. Ahí sí, pago de deudas, unas vacaciones u otro deseo. En cambio,

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9: 7:28 Oye, hay gente con la que uno evita hablar, evita llamarlas cuando tiene un problema. Y no porque no lo quieran a uno, y no porque no sean importantes para uno, sino porque siempre saben lo que uno tiene que hacer. Porque antes de que uno termine, ya ellos le han dado a uno un plan de acción. No escuchan, no comprenden, aconsejan. Y muchas veces... Uno no...

0: necesita una solución inmediata. Uno no necesita un consejo. A veces, lo que uno necesita es sentirse escuchado. No se puede convertir toda conversación en una asesoría, como si cada historia ajena nos diera el derecho a convertirnos en expertos. Si alguien cuenta que está triste, no tienes tú por qué enseguida sacar 4 recetas para que salga de esa situación. Si habla de su conflicto de pareja, no tienes que volverte un experto en pareja y tomar 3 diagnósticos y decirle debes hacer esto y aquello. Oye, si comparte una preocupación, no tienes por qué, no estás obligado a encontrar una fórmula para resolverla. Yo creo que necesitamos aprender a escuchar y a estar ahí para el otro. Y eso sé que nos cuesta. Sé que nos cuesta escuchar que hay dolores que no necesitan una respuesta rápida, que lo que necesitan es la presencia. Por eso yo quiero decirte, cálmala. A veces solo se requiere hacer silencio. Solo se requiere poner el hombro allí para que esa persona se sienta apoyada. Escuchar es mucho más difícil que aconsejar. Porque yo sé que aconsejar nos hace sentir útiles, incluso nos hace sentir sabios. En cambio, escuchar exige humildad, exige contener el impulso de hablar de nosotros mismos y de aceptar que quizá no tenemos la respuesta de todo. Hay una forma de amor que consiste simplemente en permanecer al lado del otro, ahí, haciéndole sentir que estamos para él o para ella. Creo que haríamos mucho más bien si antes de dar un consejo hiciéramos una pregunta sencilla. ¿Quieres que te escuche o quieres que te dé mi opinión? Esa sola pregunta puede cambiar una conversación, puede cambiar una amistad, puede cambiar aún el matrimonio o la familia. Porque no siempre necesitamos a alguien que nos diga qué hacer. A veces basta con encontrar a alguien que nos permita hablar hasta que nosotros mismos descubramos la respuesta.
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4: 7:32, momento para la información deportiva en Mañanas Blue. La Federación Colombiana de Fútbol confirmó la continuidad de Néstor Lorenzo al frente de la Selección Colombia. El contrato del argentino terminaba el próximo 31 de julio y aunque no se precisó públicamente la duración del nuevo acuerdo, el horizonte incluye claramente la Copa América de 2028 y el camino hacia el Mundial de 2030. La Federación respaldó un proceso que comenzó en 2022 y que dejó, entre otros resultados, un invicto de 28 partidos, el subtítulo de la Copa América de 2024 y la clasificación al Mundial de 2026. En la Copa Sudamericana, Independiente Santa Fe venció 2-0 al Caracas en el Campín y tomó ventaja en la serie de repechaje por un lugar en los octavos de final. Hugo Rodallega abrió la cuenta a los 30 minutos y Franco Fagundes, el uruguayo, sentenció el encuentro a los 84, apenas 20 segundos después de ingresar al campo.
5: Gracias para el número 9, Fagundes.
6: De buen partido, Bustos. Y creo que el público se lo reconoce.
7: Sí, flotando, haciendo un trabajo de desgaste, sirviendo a Rodallega, permitiendo que Rodallega juegue con espacios.
8: ¡El centro! Recién ingresado, Fagundes, ¡gol!
4: Entró y en su primera intervención aseguró la victoria. Estas fueron las palabras de Fagundes tras su anotación.
9: A mis hijos ahí en el palco, tenía a mi mujer, a mi hermana, que bueno, mis hijos por primera vez me ven juntos. Y eso la verdad que uno lo emociona, le da un plus, una gana. Aparte de las que ya tiene siempre, y nada, dedicárselo a ellos, la verdad que fue lo primero que se me vino a la cabeza. Siempre pienso en lo colectivo, como digo, en lograr títulos, ganar. Mientras el equipo gane, uno es feliz, y bueno, si toca sumar, como tocó hoy, de hacer un gol, con una asistencia, lo que sea, uno también, que sea bienvenido. No.
4: El partido de vuelta será el próximo 30 de julio en Caracas. Santa Fe buscará defender esta ventaja de 2 goles y convertirse en el rival de River Plate en la siguiente ronda. También hubo acción en la Sudamericana en la Bombonera. Boca Juniors derrotó 1-0 a O'Higgins de Chile con gol de Miguel Merentiel al minuto 44. El equipo argentino dominó en el estreno del Vasco Arruabarrena como entrenador. También fue el estreno de Álvaro Montero, el arquero colombiano, que respondió cuando fue exigido. Realizó una tajada importante ante Martín Sarrafiore en el primer tiempo y terminó con el arco en cero. Así vivió el Guajiro su primera presentación con Boca Juniors.
10: Lindo, de verdad que sí, siempre soñé con vivenciar esto, había estado del otro lado de la moneda y se veía lindo y ahora hay que seguir creciendo como grupo para poder disfrutar todo eso con victorias.
4: El otro protagonista fue Sebastián Villa, el otro colombiano, quien regresó a Boca después de 4 años y cuyo rendimiento terminó generando aplausos. Jugó por la izquierda y participó en varias de las acciones ofensivas del equipo. Villa habló tras su regreso a la casa CNIC.
11: Estoy muy contento de estar en mi casa, bueno, conozco el club y bueno, espero dar el 100% de mí en cada partido y bueno, demostrar en la cancha lo que puede hacer Sebastián Villa.
4: En Colombia hoy comienza la Liga 2026-2 con el regreso de los clásicos, las 20 jornadas en la fase regular y nuevamente los cuadrangulares semifinales. Llanero recibe en Villavicencio al Deportivo Pereira a las 6:10 de la tarde y el Cali enfrenta a Jaguares hoy a las 8:15 de la noche en Palma Seca. Mañana Nacional visita al Chico, Medellín enfrenta al Pasto, Millonarios en Bogotá se ve con Bucaramanga, Tolima recibe al Junior. El domingo cierran la fecha 1 los duelos Inter de Bogotá América, Águilas Doradas Santa Fe, Alianza Valledupar Fortaleza y Once Caldas Cúcuta. Y hablamos de ciclismo en el Tour de Francia. Richard Carapaz ganó ayer la etapa 18, pero hoy comienza la verdadera batalla por el podio. Ya empezó la etapa 19, un recorrido de 127 kilómetros entre Gap y el mítico Alpe d'Huez, con una subida final de 13.7 kilómetros, una pendiente promedio del 8.1% y sus famosos 21 giros. Tadej Pogačar conserva el liderato con 4 minutos y 32 segundos sobre Remco Evenepoel. Egan Bernal aparece en la casilla 15 de la general y anticipó así una de las jornadas más exigentes del Tour.
12: Okay. es intentarlo todos los días, ¿no? O sea, el tour ya se va a acabar y obviamente hay que tener cabeza y pues tratar de estar adelante. Si uno está en la fuga, obviamente intentar de ir profundo, y si no, pues recuperar. Pero no sé, es que esas oportunidades en el tour, la verdad, de cuando uno las tiene hay que aprovecharlas, así que nada, hay que intentar todos los días.
4: Y al cierre hablamos de los Juegos Centroamericanos y del Caribe, que comienzan hoy en Santo Domingo, en República Dominicana. Colombia participa con 475 deportistas distribuidos en 34 disciplinas. La natación tendrá la delegación más numerosa, de 62 representantes. El fútbol contará con 40, el atletismo con 31 y el ciclismo con 27. Entre las figuras aparecen los campeones mundiales Kevin Quintero y Stephanie Cuadrado en el ciclismo de pista. 7:37 PM, la información deportiva en Mañanas Blue.
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2: Sigue la mañana del viernes, estamos en Blue Radio, avanzamos en Mañanas Blue. 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
13: 7:38 PM, estamos desde el punto Blue que hemos instalado en la ciudad de Medellín, en las instalaciones de la Universidad EIA, sede Palmas, porque más adelante el Banco de Desarrollo de América Latina, CAF, y el presidente electo Abelardo de la Estrella harán anuncios relacionados con la economía, con sectores estratégicos a impulsar de aquí al año 2030 y que serán financiados por este banco multilateral. Conoceremos las diferentes líneas a las que podrán acceder tanto el sector público como el sector privado, sus montos y los beneficios. Estaremos muy pendientes y les estaremos informando. Mientras tanto, un recorderis para quienes están en la ciudad de Bogotá. Ojo, cuide su bolsillo porque hoy vence el plazo para que paguen su impuesto vehicular sin sanciones. Si dejan pasar esta fecha, vendrán los intereses y las sanciones correspondientes. Pero ¿cuánto aportan al recaudo del impuesto de vehículos algunas de las marcas matriculadas en Bogotá? Esas son algunas cifras bastante interesantes. Por ejemplo, los 72 Ferrari, hemos hablado bastante esta semana de esta marca, que están matriculados en la ciudad de Bogotá, pagan en promedio 22 millones de pesos por vehículo al año en este impuesto y aportan entre todos cerca de 1.500 millones de pesos al recaudo. Chevrolet, con 461 mil vehículos matriculados, aporta alrededor de 141 mil millones de pesos con un impuesto promedio de 310 mil pesos por vehículo, mientras que Renault, otra de las marcas más vendidas en nuestro país, con 363 mil unidades matriculadas en la capital de la República, contribuye con cerca de 133 mil millones de pesos. Así que no lo olvide, hasta hoy tiene plazo para pagar el vehicular sin sanciones.
2: Es viernes y avanzamos a esta hora de la mañana en Blue Radio. Estamos en Mañanas Blue. Hay metas que empiezan aquí, pero se cumplen en cualquier parte del mundo. Por eso, hoy hablamos de nuevas formas de prepararnos para ellas.
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14: Sectores, Víctor, que están haciendo cuentas esta mañana de los nuevos aranceles impuestos desde Estados Unidos, ¿cómo nos van a afectar?
13: Pues, Néstor, hay algunos sectores que se van a ver muy impactados, pero otros sectores que no se van a ver impactados. Hay un informe de Analdex que está indicando que hay mercancías excluidas y que son muy representativas para la economía colombiana. Estos sectores no se verían impactados de acuerdo con este gremio exportador. Entre ellos, el sector cafetero, café verde, tostado y algunos productos derivados.
14: Esos son los,
13: no van a tener
14: los
13: que
14: excluidos.
13: Se salvan. Sí, los que se salvan. Banano, plátano, aguacate, piña, mango y otros. otras frutas tropicales, petróleo crudo, el sector extractivo y diversos productos energéticos, carbón también, oro y algunos metales preciosos, cacao y varios de sus productos derivados, medicamentos e insumos farmacéuticos también se están salvando, Néstor. Pero sí, el resto de los sectores, las confecciones, por ejemplo, se van a ver impactadas. Tengo entendido que el sector floricultor también, y en eso están los diferentes sectores
14: de la economía. Las frutas, las manufacturas, el plástico, productos agroindustriales, por ejemplo. La doctora María Claudia Lacutir es la presidenta de la Cámara de Comercio Colombo-Americana, que creo que ha estado haciendo estas cuentas desde que se hizo el anuncio de los aranceles a partir de esta madrugada. Doctora Lacutir, buenos días.
15: Muy buenos días, Néstor. Un placer estar aquí con ustedes y gracias. Con todos los oyentes.
14: Pues para los oyentes que quisieran saber esto, cómo nos va a impactar y en qué sectores y por qué llegamos a estar otra vez en medio de esta guerra comercial, doctora Lacutir.
15: Lo primero que hay que mencionar es que esto es un grupo de productos afectados que no son todos por igual. Y es muy relevante que todos los oyentes nos oigan y que entren a la página de la Cámara Colomboamericana AMCHA en Colombia para que encuentren los productos que están siendo afectados y cuáles no. ¿Por qué? Porque hay un grupo importante. Estamos haciendo el análisis y todavía no hemos llegado al punto definitivo, pero creemos que más del 73% hoy no tienen aranceles. Están en 0% arancel. Productos, como usted mencionaba, las frutas, banano, plátano, aguacate, piña, mango y otra fruta están en cero arancel. Cacao en grano, pasta, manteca, polvo están en cero arancel. Café verde y todo su conjunto de café están en cero arancel. Entonces sí es muy importante que los empresarios que exportan a Estados Unidos miren el detalle de la composición de los anexos para determinar que sí y que no. Hoy en día estamos viendo que las flores frescas cortadas sí tienen arancel, 12.5%, y están siendo afectadas de una forma muy importante porque países como Ecuador, que es competencia directa de Colombia, le mantuvieron el 10%, mientras que a nosotros nos subieron al 12.5%. Productos de confitería y chocolate terminados, algunos tienen el 12.5%. Confecciones y textiles también 12.5%.
14: Todos estos productos, doctora Lacutir, perdóneme, ¿pasan de 10 a 12 o de 0 a 12?
15: De 10 a 12. Por eso es muy importante la salvedad que estamos haciendo. Y para explicarlo un poco a quienes nos están oyendo, los aranceles venían primero de aranceles recíprocos el año pasado, después pasamos a la sección 122, que es colocación de aranceles también recíprocos, donde se mantuvo el 72% sin arancel y el 28% con arancel del 10%. ¿Qué pasó hoy con la sección 301? Que tenemos aranceles a nuevos productos que se venían antes, que pasan del 10 al 12.5%, pero también hay unos que fueron sacados de aranceles y fueron puestos en 0% arancel. Y eso es muy importante, por eso la afirmación y la búsqueda de que las personas verifiquen la partida arancelaria exacta de su producto, porque hay 470 productos que fueron sacados del arancel de lo que venía de la anterior sección.
14: Si ya estábamos ahora en el 10, doctora Lacutir, quiere decir la economía durante este año de aranceles al 10, casi un año, ¿ha soportado bien? ¿Ha aguantado en niveles de competitividad aceptables?
15: Sí lo ha aceptado, pero aquí tenemos que hablar no solamente del arancel, lastimosamente, Néstor, sino también tenemos que hablar de que el aparato exportador, que hoy en día las empresas exportadoras están con unos costos que no les está dando viabilidad. La revaluación, el tema del salario mínimo, las horas extras, los costos adicionales de energía, de petróleo y muchas otras variables, el costo de transporte, todo eso está presionando de una forma importante al sector exportador y va a ser urgente una tarea con el nuevo gobierno para que este proceso que está ya presionando no se vuelva una tormenta perfecta y limite las exportaciones colombianas.
13: Doctora Lacutir, exactamente qué tiene que hacer el próximo gobierno para que Estados Unidos meta reversa, para que reverse esta decisión. ¿Qué tenemos que hacer exactamente desde Colombia?
15: Ya tenemos vientos a favor y hace un par de semanas que se estuvo en Washington el vicepresidente electo como el ministro de Comercio empezaron a hacer esa labor de acción para lograr dar un cambio dentro del proceso de los aranceles como en otras variables que tiene Colombia, pero esto no se da de la noche a la mañana, esto tiene que ir acompañado de acciones por parte de Colombia, como también negociación con Estados Unidos sobre necesidades de Colombia para que se pueda dar este proceso, pero eso ya avanzó, ya se ha venido dando un proceso en ese sentido. Falta que llegue el 7 de agosto para que se pueda poner en marcha las acciones y los procedimientos que
14: eso,
15: se tienen.
14: Doctora Lacoutier, ¿qué tendría que hacer el gobierno? Es decir, ya esto está en manos del nuevo gobierno, me imagino. Cuando habla Estados Unidos que esto tiene como telón de fondo, que es la razón o el pretexto, el trabajo forzoso. Estamos hablando de China o de Vietnam. ¿Qué tendría que hacer Colombia? ¿No comprarle productos a China o a Vietnam, por ejemplo?
15: Básicamente lo que están pidiendo, y esto es un punto muy importante, Néstor, es que aquí nos está diciendo que las empresas colombianas produzcan con trabajo forzoso. Están diciendo que hay un sistema institucional que Colombia tiene que no controla de forma contundente lo que importa desde terceros países que tienen trabajo forzoso. Entonces, ¿qué hay que hacer? Trazabilidad. Ya se tienen las herramientas, hay que implementarlas. Acciones que permitan que efectivamente se pueda validar de dónde vienen esos productos y que no cuente con ese trabajo forzoso. Y al mismo tiempo, pues hay que una hoja de ruta de negociación con Estados Unidos. Aquí hay dos temas importantes, no es solamente el arancel del 301, sino también las negociaciones en general que Estados Unidos ha puesto sobre la mesa con todos los países y donde a Colombia le va a tocar sentarse a mirar cuáles son esas variables para poderlas negociar.
16: ¿Cómo evitar, doctora Mara Claudia, un traslado y un desplazamiento de industrias o de cultivos hacia el Ecuador, que nos recuerda usted quedan con un 10%, por ejemplo, en el caso de flores frescas cortadas, mientras que para Colombia sí sube al 12.5, es decir, un 25% más de arancel? ¿Cómo evitarlo y si puede llegar a suceder?
15: Sí puede llegar a suceder, y no solamente de flores, sino de otros sectores. O sea, de todos los sectores que están siendo afectados, hay países donde presentan mejores competitividades que Colombia, sin lugar a duda. Por eso digo que esto no es un tema solamente de aranceles, es un tema mucho más estructural de costos que se necesita trabajar para generar una competitividad estructural al sector exportador. El contexto ha cambiado y hay que alinearnos.
14: ¿Tiene alguna explicación por qué el arancel, por ejemplo, para Ecuador es 10% y para Colombia 12.5%?
15: Sí, porque ahora Ecuador viene negociando con Estados Unidos un acuerdo de reciprocidad que ya está avanzado y que entra en vigencia ahorita en agosto. Y ese fue parte del acuerdo que se hizo. De hecho, en el acuerdo, cuando entre en vigencia, va a bajar del 10 al 6.8% Ecuador.
14: O sea, peor todavía para nosotros, quiero decir, porque los vecinos van a tener mejores condiciones competitivamente hablando que Colombia.
15: Es correcto, no en todos los sectores, eso también es importante, esto es una variable de flores, pero en otros sectores mantener el 10 dentro de la canasta de Ecuador se va a seguir haciendo. Pero sí, tiene razón, está teniendo una mejor variable hoy en día por las negociaciones que se ha venido dando.
17: Doctora Lacoutier, usted entenderá y seguramente ha visto que esta decisión de imponer nuevos aranceles a un grupo de países, incluido Colombia, por parte de Estados Unidos, se está convirtiendo en combustible político. ¿Por qué? Y esta es una de las afirmaciones que hacen diferentes sectores. ¿Por qué si ya hay definido cambio de gobierno en pocas semanas y en teoría hay un renacer de las relaciones con Estados Unidos, el gobierno de Donald Trump decide imponer estos aranceles a Colombia? ¿Por qué no existe alguna posibilidad de diferirlos o de aplazarlos, teniendo en cuenta incluso la reciente visita de la delegación encabezada por el vicepresidente José Manuel Restrepo?
15: Porque hay un contexto de que el gobierno del presidente Petro va hasta el 7 de agosto y el gobierno del presidente electo empieza el 7 de agosto. El gobierno de Estados Unidos no va a cambiar hasta que haya un cambio de gobierno. Y eso es un tema, pues, por supuesto, de política en Estados Unidos. Pero este contexto en el que estamos de los aranceles es por las discusiones y las tensiones que ha tenido el presidente Gustavo Petro con Estados Unidos. No se le puede alinear de que llegó un nuevo gobierno y ya debería de cambiar. No, que el gobierno del presidente Petro va hasta el 7 de agosto. Y las acciones que se han debido de desarrollar durante los diferentes tiempos, que desde la Cámara Colomboamericana hemos alzado la mano diciendo hay que trabajarlo. Y de hecho, la Cámara presentó ante el USTR un submission para poder dar los argumentos necesarios para que nos quitaran los aranceles, pero esto no es un tema desde el punto de vista empresarial, es un tema desde gobierno a gobierno, y nosotros no podemos suplir al gobierno nacional. Entonces, esto es una causa de la tensión y de la falta de acciones que desde el gobierno del presidente Petro viene haciéndolo de ahora, desde los 4 años. Y el presidente electo entra el 7 de agosto y a partir de ese momento es que comienza a hacer el cambio de vientos que seguramente van a ser muy positivos, porque el ambiente que sentimos en Washington, que he durado más de 2 semanas haciendo trabajo desde la Cámara, como lo hemos venido haciendo desde el año pasado y desde 71 años que llevamos ya, se ve un optimismo inigualable, un interés de ayudar y de hacer gestión para que Colombia pueda cambiar el rumbo.
14: Pero doctora Lacoutir, Ricardo tiene razón, solamente hay dos posibilidades. O arranca el gobierno de la Estrella de hoy en 15 días y de inmediato levantan este arancel, o el que va a pagar los platos

0: tilapia refrigerada, la tilapia fresca que sale del Huila y llega el mismo día a los restaurantes en los Estados Unidos. Ese pescado también tiene este arancel. El 30% de lo que exportamos a los Estados Unidos tiene arancel. No tiene el café, el banano, el aguacate, una serie de frutas, ni el oro, ni el petróleo, porque en Estados Unidos lo que definieron es café no producimos ni vamos a producir, entonces no tiene sentido ponerle arancel. Flores sí producen, entonces le pusieron el arancel.
1: Sí, claro, hay unos productos afectados y otros exentos. En total, el arancel, yo no sé si son mayoritarios o minoritarios, de 12.5%, para efectos de comercio exterior, ¿de cuánto puede ser el golpe, doctor Díaz?
0: No, pues depende de cómo se comporten estas exportaciones. Como le digo, nosotros estamos exportando a los Estados Unidos alrededor de 15, 16 mil millones de dólares.
2: Sí.
0: El 30% de eso se ha afectado, unos 5 mil millones de dólares.
2: Sí, doctor Díaz, le pregunto aquí desde Washington. Uno, al revisar la determinación ya en el registro federal de la representación comercial de los Estados Unidos, uno ve que en los anexos hay exenciones particulares para Argentina, para Ecuador, para El Salvador, para Guatemala, de los que están en nuestra región. Es decir, ellos tienen unas tablas específicas para sus países. ¿Esas tablas responden a algún criterio comercial o es algún criterio político? Parece que esas exenciones se dan más por criterios políticos que por comerciales, ¿o cuál es su evaluación?
0: Eso juegan los dos criterios. Acuérdate que Trump ha manejado el arancel también con criterio político. Desde cuando se impuso los aranceles del 10% el día de la liberación, 2 de abril del 2025, que salió ese mundo de aranceles, se establecieron también unas exenciones, porque Estados Unidos dijo, yo necesito petróleo, yo necesito oro, yo necesito unos minerales que son estratégicos, eso no lo voy a castigar. Pero también después sacaron el anexo 2 y el anexo 3. El anexo 2 contiene productos que ellos no producen, dieron café, y ese era el ejemplo típico en los pasillos del Departamento de Comercio. Nosotros no producimos café, ni vamos a producir café. ¿Qué sentido tiene ponerle arancel? Encarecemos el producto para el consumidor. Entonces, ahí establecieron el anexo 2 los productos que irían automáticamente a cero. Y en el anexo 3 establecieron los productos que mantienen el arancel de 10, pero que se pueden negociar y llevar ese arancel a cero.
2: Sí.
0: Países como Ecuador se han sentado y han negociado.
2: Sí.
0: Nosotros no hemos tenido esa posibilidad. Ayer
3: es que,
0: me reuní con el vicepresidente.
3: Le quería preguntar por eso.
0: Restrepo.
3: Doctor Díaz, le quería preguntar por eso. Porque esto no es que hayamos amanecido hoy con una decisión nueva de Estados Unidos, porque ya nos habían advertido de esto hace unos días. ¿Esto se pudo haber evitado, doctor Díaz?
0: No, claro que se pudo haber evitado expidiendo el decreto para contar con un instrumento legal que demuestre, más allá de nuestros compromisos en la OIT, que nosotros no permitimos el ingreso de productos o de insumos, materias primas provenientes de países que tienen trabajo forzado. Colombia no tiene trabajo forzado, pero no tiene explícitamente un instrumento que diga se prohíbe la introducción de este tipo de productos provenientes de países con trabajo forzado. Ecuador lo sacó en una ley. Nosotros, el gobierno, pretendió meter un artículo en el proyecto de ley de régimen sancionatorio el último día, en la última votación, en el último minuto, y el Congreso le dijo, no señor, eso no lo hemos discutido, no lo hemos visto, nosotros no lo vamos a votar, y no le metieron ese artículo. Lo que le decimos al gobierno es, saquen un decreto, pero se han peloteado entre la DIAN y el Ministerio de Comercio y no hay decreto.
4: Claro, ahora, doctor Díaz, trabajo forzado también podría haber en café, banano, aguacate, oro y todo eso que queda con arancel del 0% y que no produce los Estados Unidos. Pero sobre lo que sí produce los Estados Unidos, me imagino yo que producen vidrios arquitectónicos y aluminio, que es una de las grandes exportaciones colombianas a ese país. Por lo demás, en una empresa que tiene sede en Barranquilla, donde será ahora también la segunda capital de Colombia, la empresa Tecnoglass, que exporta más del 95% a los Estados Unidos. ¿Qué pasa para ellos?

0: ellos, ellos también quedan con un arancel del 12.5%, y se lo pregunto porque es además epicentro de toda esta industria del vidrio en América Latina y es muy importante esta compañía.
1: Ese tipo de productos, acero, aluminio, tiene un manejo diferente, no va por este tema. Los aranceles responden desde la primera administración del presidente Trump. Acuerden que dijo, yo tengo unos sectores estratégicos en la reindustrialización, en la reactivación de la economía de los Estados Unidos, y uno de ellos es acero y aluminio, y le impuso aranceles. Han sido modificados. Incluso Tecnoglass logró bajar ese arancel, logrando proveeduría de aluminio americano. Entonces, allí logró manejar el tema. Lo que pasa es que no es fácil conseguir proveeduría y conseguir aluminio y hierro y acero de los Estados Unidos porque no tienen la producción. Pero eso va por un canal diferente. Eso no tiene nada que ver con este tema de trabajo forzado.
2: Sí. Doctor Díaz, ¿usted cree que esto es un castigo al gobierno Petro o termina siendo un castigo al gobierno nuevo, al gobierno de Abelardo de la Espriella?
1: No, esta es una estrategia en los Estados Unidos para imponer aranceles. Se le cayeron esos aranceles del 10% porque la Corte Suprema dijo, con base en la IEPA, en la ley de emergencia, usted no tiene facultades para imponer esos aranceles, y los tuvo que devolver. Sacó entonces con base en la sección 122, pero la sección 122 de la ley de comercio le permite establecer aranceles por 150 días. Se vencen hoy, 24 de julio, se caen esos aranceles. Entonces rápidamente buscaron en la 301, ¿cómo lo podemos hacer? Por un tema laboral, listo, métase por ahí, imponga aranceles a todo el mundo, esa es la estrategia, y después negociamos. Yo les decía que ayer tuvimos reunión con el vicepresidente José Manuel Restrepo, y él me dijo específicamente esta pregunta. Sí, en las conversaciones que tuvimos en los Estados Unidos, me dijeron, vamos a imponer el arancel, pero una vez ustedes entran al gobierno, podemos iniciar la negociación para, con base en ese anexo 3, llevar estos productos a hacer.
2: O sea, termina siendo un poquito de los dos, castigar al gobierno actual y de todas formas levantar el problema en el gobierno nuevo.
1: Sí, vía negociación, porque Estados Unidos no concede nada gratis.
2: Vale.
1: Van a pedir que le resuelvan sus irritantes comerciales.
2: ¿Y esos irritantes comerciales son cuáles, por ejemplo?
1: Pues habían 19, vamos en 8, y ahí queda todo el tema de factura electrónica, de contar con factura electrónica, que la DIAN tenga plataforma, el tema de seguridad en los vehículos, está el tema de INDIMA, que ellos no han podido obtener los registros porque INDIMA se demora mucho, ayer no teníamos sistema en el INDIMA, está caído, lo han hackeado no sé cuántas veces, entonces ellos dicen, ponga en serio y garantíceme que yo puedo registrar y obtener los registros sanitarios. El tema de los observadores aduaneros, como le digo, son 8 de 19.
2: Ese es un buen eufemismo, eso de irritantes comerciales. ¿Aquí el irritante comercial China no pesa para nada? ¿No es China el comercio con China, la alianza con China lo que hay en el fondo?
1: Pero claro, es la disputa económica y tecnológica que hay detrás de todo esto, la pelea entre Estados Unidos y China. Indudable, esto tiene ese matiz.
2: Bueno, pues
1: pero
2: esperé.
1: La factura la terminamos pagando todos, ¿no?
2: Sí, de acuerdo. El plato terminamos siendo nosotros. Gracias, doctor Díaz, muy amable.
1: Chao.
2: 8 de la mañana, 3 minutos. Responde esta respuesta, si me permite la redundancia, Ricardo, su duda de que hoy se vencía el plazo y es un castigo en este momento que terminará, sin embargo, pagando el gobierno nuevo, el que arranca de hoy en 15 días.
3: Néstor, es que no deja de ser llamativo que esto ocurra cuando ya en Washington saben de sobra que el cambio de gobierno está exactamente a 2 semanas. Entiendo que la burocracia va por un lado, las decisiones estaban cantadas, pero Juan Camilo da en el clavo. A Argentina, a El Salvador, a Ecuador, no los tocan o los tocan mucho más suave que a Colombia y son gobiernos afines al presidente Donald Trump.
4: Pero a Chile sí lo tocan.
3: Es muy raro que esto pase.
2: Chile tiene, sí, Chile también queda con el 12.5.
4: Claro, Chile tiene el gobierno de Kast, que también es aliado de los Estados Unidos. Es que Néstor, yo he visto ahí en redes sociales que se tiran los del petrismo dicen, ay, ¿de qué sirvió toda la rodillada en Washington? Y los del abelardismo dicen, miren, eso es culpa de Petro que no sacó el arancel. Aquí lo que tenemos que entender es que esto no es ni por Petro ni por De la Espella. Esto solo tiene que ver con China. Lo que está haciendo los Estados Unidos es asegurándose que los países donde ellos tienen intereses comerciales, como es Colombia, Chile, todos estos países, le cierren la puerta a China. ¿Por qué? Porque es que el trabajo
2: que le pusieron
4: forzoso,
2: de nombre, Luis Ernesto, le pusieron de nombre, digo que es un eufemismo bonito, irritantes comerciales.
4: Claro.
2: Lo de China es un dolor de cabeza para estos efectos.
4: No, la irritación comercial de China es demoledora y también en parte de la India. ¿Qué es lo que está evitando los Estados Unidos? Que pase lo mismo que ocurrió en Perú. Que en Perú, recuerde usted, Néstor, con el puerto de Chancay y demás, era que los chinos llegaban con grandes inversiones.
2: Y con Panamá.
4: Inversiones, esa Panamá, que implicaba obviamente unas prácticas de trabajo distinto, que desde ahí empezaban a producir y a exportar a los Estados Unidos. Entonces las medidas arancelarias que imponía Estados Unidos a China se volvían irrelevantes, porque los productos ya no venían de China, sino venían de Perú, venían de Panamá, tercerizados básicamente. O sea, hacían parada en puerto, le cambiaban el origen y llegaba a los Estados Unidos. Entonces, aquí lo que está haciendo Estados Unidos, pues ni siquiera, no está viendo aliados, está viendo es su política exterior de bloquear la injerencia china en la región y en sus aliados comerciales.
2: Ese es el gran irritante, 8:00 a.m, 5 minutos. Y es cierto que se están sacando la lengua de para qué sirvió la visita del nuevo gobierno, de por qué la sanción que impone a partir de hoy Estados Unidos. La explicación, Héctor, de que hoy se vencía el plazo, obviamente es técnicamente la razón por la que se pone en esta fecha, a partir de hoy, el arancel de 12.5% a productos colombianos.
5: Y el hecho de que esté además con decenas de otros países, pues muestra, digamos, que no necesariamente tiene como ese trasfondo político que necesariamente hay que buscar de si es por Petro y qué fue lo que pasó y si la visita se perdió, en fin. Hay otros países,
2: ahora, lo de
5: digamos,
2: Petro,
5: como...
2: Lo de Petro, sí, lo que es el colmo es que el Ministerio de Comercio está haciendo pública la petición que le había hecho a la DIAN para que se encargara de este tema. Y la DIAN no lo quiso hacer.
5: Un descuido, claro, hay aparentemente
2: negligencia,
5: un descuido.
2: Negligencia se llama eso.
5: Había que expedir un acto administrativo que aparentemente no se expidió, bueno, que aparentemente no, que no se expidió. Pero iba a decir que, digamos, claro, está un poco la coincidencia de que están beneficiados Argentina, Ecuador, El Salvador, que son tal vez los tres países más fuertemente aliados del gobierno de los Estados Unidos, y entonces pues eso lleva a pensar que si aquí efectivamente hay un castigo al gobierno Petro por su tendencia política. Pero cuando uno mira, Chile también está en la lista negra, llamémoslo así, y pues bueno, Chile, el presidente Kast no es un aliado tan incondicional como los otros tres que mencioné, pero pues evidentemente
2: El Salvador
5: es un
2: está, pero El Salvador está con 10%,
5: está,
2: por ejemplo, que El Salvador es Bukele.
5: Claro, sí, pero 10% tienen todos, ¿no?
2: 10%
5: tienen todos.
2: Tienen todos estos investigados. Lo que pasa es que de todas formas es arancel. Es decir, el hecho de que todos los tengan,
5: claro,
2: no quiere decir...
5: Y ahí cabe una pregunta, Néstor, que francamente es una pregunta de verdad que no tengo ninguna intuición de cuál es la respuesta. Pero a propósito de que dicen, bueno, y esto lo terminamos pagando todos. ¿Quién termina pagando el arancel? Porque yo tengo la impresión que en la política de aranceles del gobierno del presidente Trump ha afectado es a los consumidores estadounidenses, porque no he visto realmente un informe, pero puede ser que yo no lo conozca, de algún sector que por cuenta de los aranceles se haya afectado en forma importante su exportación a los Estados Unidos, ni de Colombia ni de otro país. Pareciera que siguen importando lo mismo, solo que cobran un arancel que pagan los consumidores y llega al Tesoro de los Estados Unidos.
2: Que yo creo que usted tiene razón, Héctor, los más afectados son los consumidores norteamericanos.
0: Total.
2: A quienes claro que se les están encareciendo los productos. Señor, ya voy, Sofía. Juan
3: Néstor,
2: Camilo, en Washington.
3: Néstor,
6: Eso que dice Héctor, por supuesto, ocurrió en un principio cuando se lanzó la política arancelaria en abril del año pasado, y entonces la administración Trump lo que hizo fue suavizar las medidas. Por ejemplo, Brasil, la carne primero aumentó de precio, posteriormente tomaron la determinación de que entonces la carne iba a ser uno de los productos exentos del arancel. Ocurrió lo mismo, por ejemplo, con el café. Recuerden ustedes que el café colombiano primero tenía el arancel del 10%, y lo mismo el brasileño. Se expide entonces la determinación de que va a ser un producto exento, porque los consumidores estadounidenses sí lo estaban percibiendo. Entonces, naturalmente que sí había un impacto sobre los consumidores estadounidenses para aquellos bienes que Estados Unidos no produce a gran escala en el país y que depende de la importación.
2: Ahora, ¿va a haber efectos en Colombia? Néstor. Seguramente también, por supuesto. Claro que si se compran menos productos colombianos, eso resiente la industria colombiana. Señor Aurelio.
7: Néstor, usted utilizó la palabra negligencia. Yo utilizaría, pues, dejadez, descuido y realmente es inexplicable por lo siguiente.
2: Iba a decir incompetencia, negligencia me pareció menos duro con el director de la DIAN, que no quiso hacer lo que le pidió desde adentro del gobierno el mismo Ministerio de Comercio Exterior.
7: No solamente eso, Néstor. Hay un informe del Departamento de Trabajo de los Estados Unidos de 2024. Ese informe es un informe público y conocido, que detectaba exactamente qué países producían y qué productos con trabajo forzoso o con trabajo infantil. Es decir, eso está país por país, producto por producto detallado. Entonces, era una cosa tan sencilla como coger esa lista, ese informe, decir, tal cosa vamos a prohibirla, o le vamos a poner una licencia previa, o le vamos a hacer alguna medida anticomercial. Y la verdad, eso no se hizo. Por ejemplo, algo mencionó el doctor Javier Díaz, el aluminio de China, el vestuario de Vietnam. Aquí hay una cantidad de cosas que además se han venido diciendo, incluso aquí en Blue Radio las hemos dicho porque perjudican al país y el gobierno no tomó ninguna medida sobre eso. Usted coge la lista de China, permítame un minutico, que tenía prohibido aluminio, soda cáustica, silicona.
2: ¿Me va a leer la lista de los 300 productos que traemos de China?
7: No, simplemente le estábamos dando una muestra, que es como se dice técnicamente, una muestra, para ver qué eso se podía hacer, buscar la posición arancelaria con China y prohibir eso. Eso no se hizo. Habrá un componente político,
2: porque
7: seguramente.
2: China es nuestro nuevo mejor amigo, Aurelio,
7: claro,
2: usted lo sabe.
7: Pero bien lo dijo el ministro Díaz, lo dijo Javier Díaz, el ministro de Comercio próximo, eso no es, llegó el ministro del Tigre, quitemos todo, no. Les toca ir a hacer la tarea que el gobierno no se hizo, y habrá negociaciones y habrá reciprocidades y habrá costos que pagar por esa dejadez, ese descuido, por esa incompetencia
2: de una negociación, de una decisión de un solo decretazo desde Washington.
8: Yo sí apoyo lo que acabas de decir, y es negligencia además deliberada, porque además sabemos que el gobierno Petro en ningún momento le interesó tener buenas relaciones con Estados Unidos, como tampoco le interesa darle prioridad a los gremios. Y es muy importante que nosotros sepamos que Colombia es el segundo exportador mundial de flores. El 97% de lo que se produce en Colombia se exporta, y el 80% de eso que se exporta va a Estados Unidos. Entonces, sí queda este sector, pues prácticamente que en la quiebra, además con todo el tema del dólar que ya hemos venido hablando, y además es importante también decir que pues lo que va a llegar con el gobierno del presidente electo, Abelardo de la Espriella, yo también creo que es un buen viento. Yo también creo que vamos luego a celebrar la noticia de que van a reducir esto, porque además sí o sí tienen que tomar decisiones para el campo colombiano, porque el 85% está en informalidad. Y la minoría formal es de la floricultura. Son 240.000 personas que dependen de esto.
2: No sé si esto.
9: Pero bueno, afortunadamente en el caso de las flores.
2: La quiebra, que me parece un poquito catastrófico, hablar de quiebra, se está subiendo, es cierto, de 10 a 12.5%, pero han soportado lo del 10 en el caso de las flores. Paola, la última.
9: Pero es que es un 25% más,
0: uno cree que es como poquito ese movimiento, pero es un 25% más que lo van a sentir y que lo van a pagar. Por fortuna, digamos, Ecuador es una economía que está dolarizada, luego los costos laborales también son en dólares, y a pesar de que en Colombia vienen subiendo los costos laborales, reduciéndose la jornada laboral, en fin, entonces digamos hay todavía un margen, una ventaja comparativa y ventaja relativa, pero ese es uno de los sectores sin lugar a dudas más afectados actualmente también por la revaluación del dólar. Me quedo sin embargo pensando en otro de los países que no hemos mencionado, Néstor, que es México. México también queda con el 10% a pesar de estar la señora Claudia Sheinbaum, es decir, esto no tiene nada que ver con izquierda, con derecha, sino con efectivamente una guerra comercial desde China, pero eso sí, Estados Unidos sigue importando todos los productos desde China, más de 300 mil millones de dólares al año de importaciones directas desde China, entonces es en medio de todo también muy hipócrita, ¿no? Porque ellos sí siguen comprando, pero evitan la tercerización, la manipulación, digamos, la triangulación vía terceros países como Colombia, castigándonos a nosotros sin lugar a dudas en el grupo de países que no hicieron mayor cosa a diferencia.
2: Me escriben aquí, Paola, algunos oyentes de Estados Unidos y me dan ejemplo de cómo se les han subido los precios. Y esto tiene que ver con la inflación también en Estados Unidos. Ellos son los que también van a pagar esos aranceles, esos impuestos.
5: Ellos son los que están pagando los aranceles, y el gobierno de los Estados Unidos además está recaudando miles de millones de dólares, billones de dólares por cuenta de los aranceles que pagan sus consumidores. Es una cosa un poco extraña, digamos, porque siempre se muestra como si se estuviera castigando a los países productores, pero la verdad es que el castigado es el consumidor, porque el consumidor no ha dejado de consumir en los Estados Unidos, porque lo que se espera es que deje de consumir esos productos porque entran más caros, y entonces busque unas alternativas de quien los produce adentro o quien lo produce de un país con distinto arancel, y la verdad es que en los Estados Unidos los consumidores han seguido consumiendo lo mismo con arancel o sin arancel, y los que se han afectado son ellos, los que han pagado. En el tema de las flores es evidente, ya lo han dicho aquí varios, pero me parece importante reiterar para que los oyentes lo tengan claro, es un sector que está muy afectado, y este 2.5% adicional de arancel, claro que es un golpe adicional, pero no es ni mucho menos el más duro. El más duro es que hace 4 años el dólar valía 4.500 pesos, entre 4.300 y 4.500, y hoy vale 3.100. Es decir, que la misma flor por la que daban 4.500 pesos, ahora dan 3.100. Y los costos han incrementado muy particularmente por el aumento del salario mínimo. Estas dos cosas sí tienen en serias dificultades.
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1: Son las 9 en punto.
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1: Las 10 en punto.
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1: Son las 11 en punto.
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1: Las 12 en punto.
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1: Es la hora en punto.
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1: Son las 12 en punto.
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1: Las 13 en punto.
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1: Las 4 en punto.
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1: Son las 5 en punto.
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1: 6 en punto.
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